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Usted que tiene problemas en el hogar, tus hijos se han dedicado al vicio del alcohol, a andar con malas amistades, tu hija, la que la quieres mucho, te está dando dolor de cabeza, anda con hombres casados. Mi querido amigo, amiga, tu hijo está en el alcohol, en el vicio de la droga. Quiero ayudarte. 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No permitas que por culpa de la envidia, la mala fe, tu salud empeore. Yo sé que usted no duerme bonito, no descansa bonito por la noche, porque el dolor no te deja dormir. Llevas muchas noches sin poder dormir. Estás cansado, aburrido de tomar medicina. Tanta medicina que tomas. A lo mejor ya te operaste. Estás en tratamientos, inyecciones, pastillas, jarabes, pomadas, pero nada. Nada, no te curas. 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

señora Inés. Señora Inés de Cariamanga, ya está su secreto, su seguro preparado. Puede acercarse a Catamayo para que lo retire, pero por favor, tráigase una paradita de ropa, nuevamente el cuy y la ruda. La espero el día de mañana en Catamayo. También quiero mandar un saludo por su cumpleaños. Me ha dicho que le mande un saludito al señor Andrés, allá en Yanzasa. Señor Andrés, amigo, cliente, me alegra que papito Dios te tenga con salud. 68 años estás cumpliendo hoy día. Que la pases bonito, que papito Dios y mamita la churrita del cisne te bendiga hoy, mañana y siempre. 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Hermanos míos, qué bonito es tener salud, ¿verdad? Si tú tienes salud, tienes todo. Porque tú tienes salud, vas a poder trabajar, estar con tu esposa, tus hijos, dedicarte a lo que más te gusta. Pero si no tienes salud, no tienes nada. La salud es lo primero, no te automediques. Cuida tu riñón, cuida tu hígado, cuida tus huesitos, cuidado con el cáncer. Hay cuantos hermanitos que están muriendo con el cáncer. ¡Cáncer al hígado! Hay cuantos hermanitos que no dejan el vicio del trago, la guanchaca, el whisky, la cerveza. Amigo, el trago no lleva a nada bueno. Aléjate de esas amistades borrachosas. Aléjate de ese amigo malo. Rodéate de personas exitosas que te hablen de trabajo, de proyectos, de negocios. No te ajuntes con el fracasado. No te ajuntes con el chismoso, porque serás el quinto chismoso. Mi amigo, ¿quieres ser feliz en tu hogar?

0: 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Voy a hacerte una limpia, un florecimiento, con el agua florida, con la colonia de la ruda, con las espadas, con las chontas. ¿Quieres participar en una mesada? Vamos a darte la mano, amiga. 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

0: Son las 7:30.
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0: las 8 en punto.
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0: Son las 8:30.
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0: Son las 10 con 5 minutos.
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0: Son las 10 y 31 minutos.
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0: Son las 11:04.
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0: Son las 11:31.
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0: Son las 12:02.
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0: Es la 1:02.
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0: Es la 1:32.
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0: Son las 2:02.
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1: Otra vez tomando, compañero. ¿Qué pasa? Tomando por esa mujer que no vale la pena.
2: Sí, compadre. Y seguiré tomando por ella. A ver, Jimmy, acompáñame con ese piano para

0: Son las 2:33.
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0: Son las 3 con 3 minutos.
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0: Son las 3:31.
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0: Son las 4:03.
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0: Son las 5:01.
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4: Amados hermanos, hoy es un día especial. Hoy te voy a ayudar en mi mesa curandera, Flor de la Esperanza. Te voy a ayudar a recuperar tu salud. Muchos años llevas enfermo. Ya la enfermedad te tiene postrado en cama. No puedes trabajar bonito. Quiero que te comuniques conmigo al 0968-722945. ¿Qué es lo que está pasando con tu salud? Esas manchas raras en tu cuerpo, esos granos. ¿Qué es lo que está pasando, mi amigo? ¿Llevas años con esa enfermedad? ¿No te puedes curar? ¿Ya te ha sido un médico? ¿Otro médico? Te ha caído la mala suerte en tu salud. Hoy te invito para ayudarte con una lecturita de cartas del tarot. A lo mejor esa enfermedad que tienes no es de Dios. Es una enfermedad puesta por un vecino, por un familiar. Porque cara vemos, corazones no sabemos. ¿Cuántos hermanitos llegan y me dicen, maestro Damián? Véame en sus cartas, por favor. Quiero que me dé viendo qué es lo que pasa en mi vida. Y cuando le leo las cartas del tarot, veo enfermedades. Y me dice, maestro Damián, ¿es verdad? Si no es una enfermedad, es otra enfermedad. Me curo de una cosa y aparece otra cosa. Hermanitos que me dicen, Damián, algo raro está pasando conmigo. Yo no era así, me dicen. Yo era una persona sana. Y míreme cómo estoy, Damián. Hermanitos que se están quedando flaquitos, huesitos se están quedando por culpa de la maldad. ¿Cuántos hermanitos hoy están desahuciados por la ciencia médica? ¿Cuántos hermanitos me dicen, Damián, yo no era así? Por favor, cúrame, maestro Damián. Y yo les hago una mesada. Les hago un trabajo garantizado para curarlos de la maldad, de la suciedad. Porque cara vemos, corazones no sabemos. La maldad existe, mis amigos. Está en la Biblia. La maldad existe. Como la propia caridad, también la envidia existe. Hay cuántas personas que te dan un abrazo y son envidiosos, te dan un beso. Y cuando te volteas, hablan de ti, de tu familia, hablan de tus hijos. Hay que tener cuidado, mis amigos. ¿Cuántos casos veo a diario? Hermanitos que de la noche a la mañana, de la noche a la mañana se han quedado en la calle. ¿Y saben por qué se han quedado en la calle? Por la enfermedad, porque han querido curarse y han vendido todo. Y de nada le valió. De nada le valió porque el familiar ya murió. y murió con un daño, murió con una suciedad. Por eso, mis amigos, tengan mucho cuidado. Muchas de las veces, la maldad, la envidia, tiene tu mismo apellido, tiene tu sangre. Tu propio hermano quiere verte muerto para que se quede con la herencia. Tu trabajador, si tu trabajador quiere que te mueras, te desea lo peor. Hay que tener cuidado. 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Hermano mío, no dejes que ese problema se haga grande. No dejes que esa enfermedad avance. Hoy es momento de que tu vida cambie. Sé que estás mal, no duermes. El sueño se te quita. Te levantas a las 2, 3 de la mañana por las deudas, ¿verdad? Estás atrasado en el banco. Tienes que pagar al personal. No hay dinero. Mi amigo, te duele la cabeza. Ten cuidado. Ten cuidado. La salud es lo primero. Voy a darte un buen secreto. ¿Sí? Un buen secreto para que triunfes. Para que encuentres la veta de oro. Para que tengas lindos animales. Para que la suerte esté de tu lado. Usted, amigo, se dedica a la porcicultura. 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Por favor, amigos, hay que manejar con cuidado, amigo transportista, amigo trailero, amigo taxista, volquetero. 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

0: Son las 5 con 32 minutos.
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3: Amados hermanos, hoy es un día especial. Hoy te voy a ayudar en mi mesa curandera, Flor de la Esperanza. Te voy a ayudar a recuperar tu salud. Muchos años llevas enfermo. Ya la enfermedad te tiene postrado en cama. No puedes trabajar bonito. 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Esas manchas raras en tu cuerpo, esos granos. ¿Qué es lo que está pasando, mi amigo? ¿Llevas años con esa enfermedad? ¿No te puedes curar? ¿Ya te ha sido un médico, otro médico? Te ha caído la mala suerte en tu salud. Hoy te invito para ayudarte con una lecturita de cartas del tarot. A lo mejor esa enfermedad que tienes no es de Dios. Es una enfermedad puesta por un vecino, por un familiar. Porque cara vemos, corazones no sabemos. ¿Cuántos hermanitos llegan y me dicen, maestro Damián? Véame en sus cartas, por favor. Quiero que me dé viendo qué es lo que pasa en mi vida. Y cuando le leo las cartas del tarot, veo enfermedades. Y me dice, maestro Damián, ¿es verdad? Si no es una enfermedad, es otra enfermedad. Me curo de una cosa y aparece otra cosa. Hermanitos que me dicen, Damián, algo raro está pasando conmigo. Yo no era así, me dicen. Yo era una persona sana. Y míreme cómo estoy, Damián. Hermanitos que se están quedando flaquitos, huesitos se están quedando por culpa de la maldad. ¿Cuántos hermanitos hoy están desahuciados por la ciencia médica? ¿Cuántos hermanitos me dicen, Damián, yo no era así? Por favor, cúrame, maestro Damián. Y yo les hago una mesada. Les hago un trabajo garantizado para curarlos de la maldad, de la suciedad. Porque cara vemos, corazones no sabemos. La maldad existe, mis amigos. Está en la Biblia. La maldad existe. Como la propia caridad, también la envidia existe. Hay cuántas personas que te dan un abrazo y son envidiosos, te dan un beso. Y cuando te volteas, hablan de ti, de tu familia, hablan de tus hijos. Hay que tener cuidado, mis amigos. ¿Cuántos casos veo a diario? Hermanitos que de la noche a la mañana, de la noche a la mañana se han quedado en la calle. ¿Y saben por qué se han quedado en la calle? Por la enfermedad, porque han querido curarse y han vendido todo. Y de nada le valió. De nada le valió porque el familiar ya murió. Y murió con un daño. Murió con una suciedad. Por eso, mis amigos, tengan mucho cuidado. Muchas de las veces la maldad, la envidia, tiene tu mismo apellido, tiene tu sangre. Tu propio hermano quiere verte muerto para que se quede con la herencia. Tu trabajador, si tu trabajador quiere que te mueras, te desea lo peor. Hay que tener cuidado. 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Hoy es momento de que tu vida cambie. Sé que estás mal, no duermes. El sueño se te quita. Te levantas a las 2, 3 de la mañana por las deudas, ¿verdad? Estás atrasado en el banco. 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No hay dinero. Mi amigo, te duele la cabeza. Ten cuidado. Ten cuidado. La salud es lo primero. Voy a darte un buen secreto, ¿sí? 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

0: 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Por favor, amigos, hay que manejar con cuidado, amigo transportista, amigo trailero, amigo taxista, volquetero. 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
1: ¿Qué tal, amigas y amigos oyentes? Muy buenos días, qué gusto estar ya con ustedes a esta hora de la mañana para presentar el primer informativo regional Ecuador Amazónico al Día. El mismo que te trae importantes noticias que las vamos a compartir en este espacio informativo. También vamos a tener importantes entrevistas para poder saber lo que pasa en nuestra bella provincia de Zamora Chinchipe y en la región sur del país. Bienvenidos, hoy al calendario marca miércoles 15 de julio del año 2026. Una mañana fresca acá en el Valle de las Luciérnagas. A esta hora no hay presencia de lluvias. Esto también nos da un buen pronóstico para el día de hoy, ya que sigue la búsqueda de las personas desaparecidas y sigue también una gran preocupación de familiares, amigos del pueblo de Zamora Chinchipe en su contexto, rogando a Dios para que mejore el tiempo y de esa manera puedan encontrarse las personas desaparecidas. A esta hora también hacemos contacto ya con la ciudad de Loja. Cristian Smith, si nos está escuchando, ¿cómo está usted? Bienvenido, muy buenos días.
2: Buenos días, doctor, buenos días, amigos y amigas oyentes. Es un gusto poder estar con ustedes a esta hora de la mañana. Saludamos a quienes nos siguen a través de nuestras plataformas digitales. Recordarles que nuestras líneas están habilitadas. El 0985-456024 para que hagan información con nosotros a esta hora de la mañana. Importantes invitados de información que vamos a compartir en este día, miércoles 15 de julio del 2026, mi estimado doctor.
1: ¿Cómo no? Amigos oyentes, ahí también entramos ya con los titulares. La parroquia.
3: Hola, estos son los titulares.
1: La parroquia de Imbana celebró 66 años de vida parroquial. La parroquia de Imbana celebró 66 años de vida parroquial con desfile, feria agropecuaria y sesión solemne. Esta parroquia, que tiene muchos años de creación y que es una de las más antiguas, junto también con otras parroquias del Cantón Zamora, ayer celebró el 14 de julio 66 años de creación política. Una agenda variada, con participación cívicas, culturales, productivas, con la presencia de autoridades y de sus habitantes, celebraron por todo lo alto los 66 años de creación política. Esto también estuvo galardonado con la sesión solemne, también con la feria agropecuaria, donde productores y emprendedores de la parroquia exhibieron una variada presentación de productos agrícolas, pecuarios y artesanales, destacando el potencial productivo de Imbana y el aporte que realizan las familias rurales al desarrollo del cantón. La sesión solemne estuvo encabezada por el alcalde del Cantón Zamora, quien felicitó a los habitantes por el aniversario de la parroquia y ratificó el compromiso del gobierno municipal para seguir impulsando obras que den desarrollo a la parroquia. Por su parte, también el presidente del GAD parroquial, Vidal Chalán, presentó el informe sobre principales obras y gestiones ejecutadas durante su administración, destacando avances alcanzados en beneficio de la parroquia. Agradeció el respaldo brindado por el GAD municipal de Zamora. También agradeció al gobierno provincial de Zamora Chinchipe y las instituciones del gobierno nacional por el aporte que han hecho a la parroquia de Imbana para poder desarrollar diferentes obras en beneficio de sus habitantes. Así, oyentes, amigos, Imbana celebró ayer 66 años. Desde Espacio Informativo saludamos y nos unimos a ese fervor cívico, patriótico, haciendo votos para que la parroquia de Imbana siga prosperando por todo lo alto. Hace falta muchas obras, por ejemplo, estábamos revisando que ya desde Loja está asfaltada la vía a la parroquia de Jimbilla. Entonces falta de que nuestras autoridades sigan impulsando el asfaltado de esa vía para que llegue hasta la parroquia de Imbana, hasta la ciudad de Imbana, y también que se siga buscando el presupuesto para que esa vía siga asfaltándose y unir hasta la parroquia de Sabanilla en el Tambo. De esa manera, con carreteras asfaltadas, los productores pueden sacar su producción y de esa conectividad que nos una a las dos provincias a través de la parroquia de Imbana, podamos crecer buscando el turismo, impulsando la situación productiva y desarrollando el futuro de quienes habitan en esa bella parroquia y que han sido un tanto olvidados, porque 66 años significa mucho tiempo. Significa que esta parroquia debería estar ya con vías asfaltadas de primer orden. Pero hagamos votos de este espacio informativo para que Imbana siga creciendo y siga reclamando lo que por historia y por derecho le corresponde. Ya son 6:09, 6:10, Cristian Smith.
2: El avance de los hundimientos alarma a familias de cuatro barrios del occidente de Loja. Hundimientos, grietas y viviendas en riesgo genera preocupación entre los habitantes del plateado San Francisco de Borja y Belén. Moradores y directivos educativos exigen una intervención técnica y urgente y respuestas concretas por parte del municipio de Loja. Hay decenas de familias que lo están perdiendo todo. Un recorrido realizado por los medios de comunicación permitió constatar el avance de afectaciones geológicas que comprometen la estabilidad de barrios El Plateado, Alumbre, San Francisco, Borja y Belén, al occidente de Loja. Hundimientos de terreno, grietas, daños estructurales y riesgos para vivienda e infraestructura forman parte del panorama que enfrenta la población. El rector de la Unidad Educativa Particular, doctor José María Vivar Castro, Víctor Manuel Santaburí, y él explicó que la institución, junto con los moradores del sector, decidió visibilizar la problemática y solicitar una respuesta inmediata de las autoridades competentes. El deterioro del terreno inicia en El Plateado. Sin embargo, el fenómeno avanza progresivamente hacia Lumbre y San Francisco de Borja, con consecuencias cada vez más graves. Afirmó que el reclamo responde exclusivamente a la necesidad social y comunitaria. Además, aprovechó del escenario preelectoral para pedir a los futuros candidatos del municipio de Loja propuestas responsables y sobre todo cumplimiento de los compromisos adquiridos con la ciudadanía. Durante el recorrido, el rector también advirtió la presencia de drenes con acumulación de agua a varios metros de profundidad, condición que a criterio de los moradores demuestra la inestabilidad del suelo. Los primeros daños ya resultan evidentes con el colapso de cerramientos y el deterioro progresivo de distintas propiedades. Por su parte, Fausto Pauta, habitante del barrio Alumbre desde hace 4 años, relató que las fallas geológicas afectan el sector ya desde hace varios años, aunque todavía no existe una explicación técnica definitiva sobre el origen del problema. De acuerdo con la información conocida entre vecinos y versiones extraoficiales, una fractura del terreno nacería hacia la vía o cerca de la vía panamericana hacia la costa y atravesaría distintos barrios hacia llegar a San José de Borja, dijo el morador. Recordó que la calle Charlie, una vivienda colapsó debido a un avance de terreno, y alertó sobre el hundimiento aproximadamente de 6 metros registrado en El Plateado, situación que calificó como una verdadera catástrofe para las familias del sector. Pauta también expuso otra necesidad pendiente: la aplicación de la calle Cumandá, vía que conecta con la avenida Integración Barrial. El intenso flujo vehicular y el reducido ancho de calzada han provocado múltiples accidentes con pérdidas materiales. Frente a esta realidad, pidió a las autoridades competentes agilizar obras que considera prioritarias para la seguridad vial. Ahí está el problema. podemos ver en las imágenes, y no solo en las imágenes, ¿no? Cada vez que se transita, quienes utilizamos esta vía de la integración barrial en estos barrios, sobre esta situación de los avances de los hundimientos, que ya comienza a alarmar a cuatro barrios del occidente de la ciudad de Loja. Esto, el pedido puntual a las autoridades que se los ha venido pidiendo durante todos estos meses y años, inclusive, para que se realice una atención prioritaria en estos cuatro barrios de la ciudad de Loja, mi estimado doctor.
1: ¿Cómo no? Y estaremos ampliando la información, que decíamos 17 kilómetros ya asfaltados de Loja hasta Jimbilla. Entonces, esta proyección, ya se inauguró esta carretera. Estaremos ampliando la noticia, porque esto es importante en la integración de esta circunvalación que une Loja, Jimbilla, parroquia de Loja, y luego el trabajo que tienen que hacer nuestras autoridades para empatar esta carretera asfaltada con Imbana y luego con Sabanilla. Así debe ser el desarrollo que se proyecta, el futuro de nuestros pueblos, para poder tener a carreteras de primer orden. Y hablando de carreteras, para el día de hoy le hemos invitado a la ingeniera María Lalangui, a quien la tenemos ya aquí como alcaldesa de nuestro cantón y Anzasa, para poder topar temas importantes de desarrollo del cantón. Ingeniera, bienvenida, muy buenos días.
4: Buenos días, doctor. Buenos días a todos nuestros ciudadanos del cantón Yanzasa, de cada una de las parroquias Chicaña, Los Encuentros, de la provincia entera. Gracias, doctor, por la invitación a esta entrevista. Aquí estamos listos para brindar la información.
1: Dábamos la noticia del avance que hacen en Loja también, y conectándose con nuestra provincia, que en todo caso somos dos provincias hermanas. Ustedes también acá desde el municipio están impulsando las carreteras asfaltadas, ya con estudios aprobados para poder tener una buena conectividad de primer orden en la parroquia Chicaña. Cuéntenos.
4: Así es, doctor. Nuestra administración hace aproximadamente un año y medio dio inicio con unos estudios para lo que es la vialidad rural a nivel de asfalto en la parroquia Chicaña. ¿Qué tramos se consideraron en esos estudios? El tramo desde el barrio San Vicente de Caney hasta el barrio La Unión, desde la Y de la Libertad hacia el barrio El Plateado y desde El Salado hasta Huambime, un total de 9.22 kilómetros. Esos tres tramos tienen un monto de 5.286.000 dólares. Los estudios ya fueron entregados al gobierno provincial porque son vías rurales. Es decir, la prefectura es quien debe gestionar los recursos en diferentes entidades o con recursos propios, o si es que se requiere algún convenio con el municipio, pues también estaremos listos y con la predisposición para poder aportar y hacer realidad esos tramos viales.
1: ¿Cómo no? Y esto también es la proyección de lo que necesitan nuestras parroquias. Siempre hemos dicho que nosotros somos bendecidos por Dios y la naturaleza. Chicaña, proyectada hacia el futuro con buenas carreteras, con buenos servicios, siempre la gente ha dicho, es un destino turístico por todo lo que hay en su naturaleza, en su entorno. Pero claro, nos falta este plus de las carreteras asfaltadas para convertirle en una nueva Vilcabamba, ¿no? Por su clima, por su gente, por todo lo que tiene. Estos estudios ya los tiene, como usted acaba de decir, el Consejo Provincial. Entonces, ¿ahí qué falta para que se ejecute?
4: A ver, falta poder postular estos proyectos a la Secretaría Técnica Amazónica, al Banco de Desarrollo, o a su vez en el próximo año 2027, asignar un presupuesto para dar inicio con estos tramos. En la parroquia Los Encuentros habíamos iniciado ya algunos tramos viales en convenio con la empresa Lundingol, en razón de que en esta parroquia se asienta esta empresa. Pero en la parroquia Chicaña, el gobierno municipal ha dado ese primer paso de contar primero con los estudios, porque sin estudios no podemos hacer ningún proyecto. En este caso, el tema vial rural es una competencia exclusiva de los gobiernos provinciales. Hay un compromiso de la señora prefecta de poder hacer realidad estas vías, y al ser un monto de 5.286.000 dólares, se lo debe viabilizar a través del Banco de Desarrollo o Secretaría Técnica Amazónica.
1: Pero también queda ahí una ventana o una puerta abierta, usted acabó de topar, para el desarrollo de las carreteras desde Los Encuentros al SAR. Fue la empresa privada Lundingol que también puso su contraparte. Bueno, sí, también estamos en la zona de influencia de la parroquia de Chicaña, entonces también habría que por ahí golpear las puertas para que también ellos ayuden, porque el desarrollo tiene que ser en conjunto, el desarrollo del cantón.
4: Como usted lo ha manifestado, doctor, la empresa minera Lundin Gold, considero que también está como una entidad aliada al desarrollo del Cantón Yantzaza, no solo de los encuentros, y también por ello nos han apoyado en proyectos para la cabecera cantonal, proyectos como por ejemplo el recinto ferial ganadero en su primera etapa, ahora recientemente con un aporte para la regeneración de la avenida Iván Río Frío y otros proyectos que se han presentado a lo largo de nuestra administración. Y en el caso de Chicaña, tenemos conocimiento también que aportaron para la compra de una volqueta de 15 metros cúbicos, aproximadamente hace un año y medio igualmente. Y considero que para este tipo de proyectos de vialidad rural no será la excepción. Hay que hacer las gestiones respectivas, los acercamientos respectivos para poder conseguir esos recursos que la parroquia Chicaña necesita.
1: Ahora, estas carreteras asfaltadas, ¿a cuántos habitantes beneficiarían en el momento que ya tengamos el asfalto?
4: Estamos hablando de beneficiarios directos de más o menos 500 personas entre las tres comunidades, doctor. Yeah. Pero hay un beneficio indirecto en razón de que estas vías o estos tramos viales conectan en el barrio La Unión a un sector turístico, el que menos conoce las pozas de La Unión, aguas cristalinas, heladas para refrescarse. El otro tramo es desde la Hiela de la Libertad, en una primera fase hasta las Tres Quebradas. ¿Quién no conoce las Tres Quebradas? Es un lugar turístico del barrio El Plateado, y el otro tramo beneficia a un sector productivo y ganadero. En esa primera etapa se pretende avanzar hasta el barrio Guambime con 3.72 kilómetros y queda una diferencia considerable hasta llegar al barrio El Oso, que es uno de los barrios más productivos ganaderos del cantón, sobre todo en la producción, en la crianza del ganado charolai.
1: Ya.
4: Considerando que en el barrio El Oso se encuentra la mejor vaca lechera, no solo a nivel del cantón, sino a nivel de la provincia, con su ganadero Fernando Morocho.
1: Habría que hacer un ramal ahí en la que se sube al Oso para poder también integrar el circuito de los Guayacanes, que es un sector de gran atractivo turístico.
4: Doctor, ese tramo está considerado ahora en una primera etapa. En una primera etapa que de hecho hay un acta de compromisos firmada ahora en febrero de las fiestas de la parroquia Chicaña. Se firmó un acta con la prefectura, gobierno parroquial y municipio para avanzar con el tramo desde la Ye de Chicaña hacia el Salado Guayacanes. El gobierno parroquial está haciendo ya stock del material que se necesita para mejorar el tramo en un área verde de la parroquia. El día de ayer que visitábamos la cabecera parroquial lo observamos. Y entendemos que en razón de lo que sucedió en Canzama, los desastres naturales, la temporada invernal, no se ha podido iniciar, pero al pasar todo ese problema, al haber dado ya la solución, se va a iniciar ya a intervenir con la maquinaria del gobierno provincial y también va a haber un apoyo del municipio.
1: ¿Eso significa que ya tiene financiamiento?
4: Claro que sí, en el mes de agosto.
1: ¿Podemos conocer más o menos el monto?
4: En el mes de agosto, va a ser una obra, doctor, por administración directa.
1: Administración directa.
4: Sí, en este caso el gobierno municipal aporta con $65,000 y todas las diferencias. El gobierno parroquial aporta con el material pétreo, por eso ellos ya están estoqueando, y el gobierno provincial aportará con todo lo que es maquinaria y también la carpeta asfáltica.
1: Qué bueno, son buenas noticias. Si nos da también el detalle, ¿cuántos kilómetros se van a intervenir ahí?
4: Ahí me parece que son 2.5 kilómetros, doctor.
1: Ya, desde la cabecera parroquial, desde la ciudad de Chicaña.
4: Desde la Ye, ahí
1: desde
4: un
1: la
4: tramo
1: que está
4: de vía que va hasta San Vicente de Caney, de ahí cogemos hacia El Salado.
1: Qué importante. Ahí está, oyentes amigos, la información de primera plana, directo de la fuente de la autoridad que nos representa aquí en el cantón, sobre estos avances importantes. Si no hay estudios, no se puede hacer ninguna obra. Eso que esté claro, los estudios son la parte fundamental para poder después hacer toda la gestión de conseguir los recursos con algunas alternativas, como nos ha indicado la alcaldesa. Banco del Estado puede ser una alternativa, la otra puede ser la Secretaría Técnica Amazónica, también puede ser la compañía privada Lundin Gold, y ahí volveríamos de nuevo a hacer una gran obra en beneficio de nuestro cantón Yantzaza y en parte exclusiva la parroquia de Chicaña. Pasemos a otra obra, otra cosa que preocupó en redes sociales. Usted hizo una denuncia sobre un presunto sabotaje de la planta de asfalto. Cuéntenos, a ver, con detalle, querida alcaldesa.
4: Muy bien, el día martes 7 de julio a las 8:15 de la mañana aproximadamente recibí un mensaje de la coordinadora encargada de la planta de asfalto informándonos que había sufrido un robo. De manera inmediata yo me movilicé hacia la planta de asfalto. Los trabajadores del área se han encontrado con las tapas, las cajas de revisión de las conexiones eléctricas abiertas, tres cajas, y con los cables cortados en estas cajas, y también justo en la llegada de estos cables al equipo de la planta de asfalto, a la máquina Cibernova, que se llama. Verificamos todas los bienes, se encontraban ahí, tenemos un galpón en el que se guardan las herramientas, los equipos, las máquinas, todo se encontraba en su lugar. Entonces se determinó en nuestro caso determinamos que era un sabotaje porque no había existido un robo. Entre caja y caja de alimentación eléctrica principal, aproximadamente hay unos 15 metros, doctor. 15 metros y se interconectan tres cables bastante gruesos. No sé técnicamente de qué calibre o dimensión son, pero son bastante gruesos. De los tres cables únicamente se han sustraído uno y los demás no se han sustraído. Entonces concluimos en que no fue un robo, fue un daño que se realizó, y ya tuvimos algo similar a esto en el año anterior, pero en la máquina trituradora que se ubica en las playas de Chicaña. Entonces lastimosamente tenemos enemigos de nuestro cantón Yanzaza, porque quien daña un bien público es enemigo del cantón. No piensa en el bienestar y en el desarrollo de nuestro cantón, sino más bien piensa en afectar y dañar para que no se continúen los trabajos y las obras. Coincidencialmente hace dos semanas, el día jueves, nos llegó un tanque de asfalto de 10,000 galones, tenemos ya listo ahí. Y lastimosamente por el clima no hemos podido avanzar, pero en los días que ya empezó a hacer sol, ya teníamos todo listo para poder continuar con unos trabajos pendientes en los encuentros. Y también aquí, doctor, en la avenida Rafael Puyaguari, que es en donde ya estamos trabajando. Lastimosamente nos topamos con esa penosa noticia. Sin embargo, nuestro equipo técnico, nuestros trabajadores de la planta, se comunicaron de inmediato con la empresa eléctrica que arregló, que hizo el problema, el trabajo inicialmente. Y ellos revisaron cuáles eran las posibles soluciones, se comunicó a la aseguradora, se llamó a la fiscalía, llegó la PJ, también hizo las investigaciones respectivas. Nosotros vamos a dar con los responsables de este hecho, entre los principales sospechosos o personas que debemos indagar es el guardia o la guardia que estuvo en esa madrugada, porque se supone que el guardia debe controlar, debe cuidar, debe estar atento a cualquier suceso en la noche, la madrugada, pero simplemente nos informaron de que no han escuchado nada, que no ha habido ninguna algo raro, ¿no?, a lo largo de la noche. Eso nos da a indicar que no estuvo pendiente, más bien estuvo pernoctando en el espacio, en el lugar, sin darse cuenta de lo sucedido. Nosotros, a través de nuestro centro de revisión de monitoreo, revisamos las cámaras. Tenemos una cámara ubicada en una esquina del área, es una cámara PTZ. Esta cámara realiza un monitoreo automático, doctor, en toda la noche. Se mueve de un lado, se mueve a otro lado, apunta a otro lado. Y debido a ese movimiento, sí se pueden captar tres momentos de la llegada de los dos individuos, que se observa que primero llegan a las 12:50 de la noche, de la madrugada. Llegan, cortan en primer lugar los cables de la máquina de asfalto. Se salen por las rejas y vuelven a ingresar a las 2:44 de la madrugada. Se los observa ya ahí en las cajas de instalaciones eléctricas. Y al parecer hay una tercera persona, porque mientras están haciendo el corte con una cizalla, me parece, porque es como una tijera grande que se la ve ahí, se la observa, llaman a otra persona para que les ayude a levantar la tapa, porque es bastante grande. Esa es la información que tenemos, información y denuncia que ya está reportada a la fiscalía. Ellos están haciendo las investigaciones respectivas con un paneo de cámaras del área exterior para determinar quiénes han sido o fueron las personas que ingresaron la madrugada del martes 7 de julio, únicamente, doctor, hacer daño a un bien público. No me han hecho daño a mí como alcaldesa o como María Lalangui, sino le han hecho daño a nuestro cantón Yanzaza.
1: ¿Cómo no? Y es lamentable, usted lo dijo, personas Personas no gratas, ¿no? Personas que no quieren el desarrollo de nuestra ciudad o de nuestro cantón, se pueden prestar para este tipo de acciones. Claro, considerando también, y queda la duda que como estamos ya en un proceso previo de campaña política, no sabemos, a lo mejor de nuevo quieran volver a las épocas romanas antiguas de poder utilizar este tipo de conductas. Es lamentable, es reprochable desde todo punto de vista, son bienes públicos, son bienes que nos cuesta a todos los yanzacenses, todos pagamos esos créditos con nuestros impuestos y de alguna manera eso afecta al desarrollo de nuestro cantón. Esperemos que la fiscalía y autoridades de nuestra policía investiguen y que no se quede solamente como una simple denuncia, alcaldesa, sino que se llegue a poder encontrar a los responsables y claro, culpables.
4: Doctor, sí. para continuar con ese tema y también informar a nuestros ciudadanos de las acciones que se han tomado, yo he dispuesto a la dirección administrativa que de manera inmediata se me cambien todos los guardias de los diferentes espacios.
1: Uh-huh. ¿Esos guardias son de empresas privadas,
4: no,
1: particulares?
4: No, son trabajadores municipales y la mayoría municipio. Tienen uh-huh. un nombramiento.
1: Ya.
4: Pero que se haga también un análisis a través de la dirección financiera y talento humano para poder hacer una liquidación de quienes hacen guardianía, para poder contratar una empresa privada, uh-huh. ya que al contratar una empresa privada, ellos adquieren una responsabilidad sobre el cuidado de los bienes.
1: Y lo que es más, porque también esas empresas tienen que dar el seguro correspondiente.
4: Claro que sí, he ahí la razón de que, o de las acciones que se han tomado en este caso, ya en la siguiente semana tendremos una rotación, en primer lugar, de los guardias que se encontraban en cada uno de los espacios, y luego con el informe que nos entrega la Dirección Financiera y Talento Humano, pues hemos de determinar si se hace el cambio en un 100% o en un porcentaje, también porque en años anteriores hemos ya hecho un previo análisis, pero el costo de contratación de una empresa privada de guardianías sí es bastante alto, pero tendremos que decidir entre qué porcentaje se puede cambiar o asignar guardias de empresa privada.
1: Pero en todo caso, si van a utilizar ese medio, esas empresas tienen que dar las garantías de los bienes que van a custodiar para que haya la corresponsabilidad. En todo caso, lamentable una vez más sobre estos hechos. Tenemos algunos mensajes aquí, nos escribe Gladys Montes de Oca Rogel, bendecido día ingeniera, siempre trabajando en beneficio de nuestro cantón. Jorge Gonzalo Prieto, buenos días, ya conectado, dice el mejor noticiero Amazonas Radio, saludos desde Madrid, saludos también para la señora alcaldesa. Freddy Galarza, saludos desde La Yona, estimado doctor, y saludos a la señora alcaldesa. Víctor Carlos Guamán Caja, saludos desde Namires Bajo, estimado doctor Ángel, saludos también para la señora alcaldesa, ingeniera.
4: Saludos a todas las personas que se conectan a esta hora de la mañana. Estamos ya en la mitad de la semana, doctor, y siempre les deseamos las mejores vibras y bendiciones para sus familias.
1: Ahora, con la situación del presunto sabotaje, la operatividad de la planta de asfalto, no la pueden hacer trabajar ustedes. ¿Qué es lo que van a hacer?
4: Doctor, les comunicamos que el día lunes ya se hizo una prueba de la máquina. Como les dije hace un momento, ese mismo día llamamos a los técnicos que hicieron las instalaciones iniciales para que nos ayuden a dar solución. No se pudo cambiar nuevamente todo el cable porque es bastante costoso, pero nos hicieron una conexión
1: directa
4: provisional, no, una conexión provisional con aluminio para que funcione. El día viernes se hizo una prueba, no funcionó, estaba la máquina desconfigurada. El día sábado los técnicos fueron a probar, a mover por ahí piezas para poder arrancar con el funcionamiento de la máquina, y el día lunes nos informaron que ya había funcionado normalmente.
1: Este lunes está operativa la máquina.
4: Este lunes 13 ya nos informaron que la máquina ya está operativa.
1: Sin embargo, usted dijo, estos cables son sumamente caros. ¿Tiene ya un estimativo cuánto le cuesta a Yanzasa?
4: A ver, no tenemos un presupuesto estimado, pero de lo que me informó la encargada, no es un costo elevado, doctor. Ajá. Por eso digo que es únicamente un daño, algo que quisieron hacer para molestar, para interrumpir las funciones, pero según lo que se informó por parte de los técnicos y la coordinadora, no es un costo elevado, es un costo en el que se puede dar solución. Simplemente lo que fueron a hacer fue daño, molestar, interrumpir las
1: actividades. Ahora, como las redes sociales más desinforman.
4: Porque más hubiera sido, doctor, que se lleven, por ejemplo, ahí teníamos un compactador. Uh-huh. Un compactador, cuando se abren zanjas y compactamos la zanja, eso cuesta más, eso nos cuesta unos $4,000-$5,000. Se hubieran llevado eso si hubiera sido robo, pero lo que fueron a hacer fue únicamente...
1: Descartado entonces el robo. Ahora en redes sociales circula de todo, pero vale la pena también que aclare, porque por ahí salen los memes de que es un autoatentado, le ponen a una concejala que está la reelección, le ponen a usted... Aclárese una vez a los ciudadanos de esas.
4: Yo lo que les puedo decir es que en qué mente cabe que uno mismo vaya a dañar las cosas cuando ya tiene material listo para trabajar. Lo único que se me viene a la cabeza es de personas que están desesperadas por llegar al poder, por llegar a usar los bienes públicos como antes lo venían haciendo de manera irresponsable, personas que estuvieron en el poder y que cogían los carros y hacían lo que les da la gana. Bueno, yo creo que esas personas están desesperadas por llegar, hacen lo que hacen en el lugar presuntivamente e intentan acusar a la administración de haber autosaboteado. Eso creo que cabe en una cabeza que loca. Entonces, eso es lo que le puedo manifestar, doctor.
1: Correcto. Esto está claro, amigos oyentes, los dos temas que hemos abordado con la señora alcaldesa. Hay muchos temas que los vamos a seguir abordando, la vamos a seguir invitando, pero para que quede clara la información, ahí está el mensaje que da en cuanto al autoatentado de la situación de estos bienes que son de todos los yanzacenses. Claro que los maneja el municipio, pero todos somos parte de eso. Y también sobre la cuestión de estas grandes obras, ya que están con estudios para el desarrollo de la parroquia de Chicaña. Queremos agradecerle, señora alcaldesa, y le dejamos su mensaje final.
4: Gracias también, doctora, a usted por la entrevista. Recordarles a todos nuestros ciudadanos yanzacenses y de la provincia entera, Yanzaza tiene gente buena, gente trabajadora. La mayoría de yanzacenses somos gente buena, gente que hemos demostrado con trabajo, hemos trabajado para sacar adelante a nuestro cantón Yanzaza con esfuerzo. Lastimosamente hay personas que han llegado a Yanzaza con malas intenciones o quizás con un interés de poderse beneficiar de manera personal, y esas personas son las que han hecho daño a nuestro cantón Yanzaza. Quiero aprovechar también este espacio, doctor, y ciudadanos, para poderme solidarizar con las familias afectadas en el barrio Canzama de la parroquia Guadalupe, solidarizarme con todas las familias que han perdido sus familiares y con las personas que aún están a la espera de encontrar a sus familias, como es el caso de nuestra gobernadora. Así que un fuerte abrazo para ustedes, mis queridos amigos. En estos momentos la provincia necesita unidad y desde Yanzaza estamos siempre brindando ese apoyo, ese aliento para que todas las cosas marchen bien.
1: Dentro de ese apoyo, esa solidaridad que tiene Yanzaza, ustedes han liderado a lo mejor alguna campaña para recoger especialmente contribuciones que necesita la gente de Canzama.
4: Sí, doctor, el mismo día, sábado 4 de julio, nos unimos todo nuestro equipo técnico en la primera planta del municipio para recibir donaciones. El día sábado, en la tarde, a las 4 o 5 de la tarde, fuimos a entregar dos camionetas y dos camiones de donaciones. La gente de Yanzaza es muy solidaria, se acercó a entregar alimentos, ropa, colchones, zapatos, medicina, de todo recibimos y fuimos a entregar. Y el día domingo, lunes, martes, miércoles, nuevamente nos llegaban a entregar en el gobierno municipal. Y el día sábado de la semana anterior, con el equipo de Acción Social, fueron a entregar todas las donaciones. Además, nos solicitaron como gobierno municipal maquinaria, se estuvo trabajando ahí el día domingo, y también en el transcurso de la semana nos han solicitado el tanquero para poder abastecer de agua a los sectores afectados. Y siempre hemos estado ahí con la predisposición. Somos una sola provincia, somos amazónicos, ecuatorianos, y debemos siempre brindarnos la mano, aún más en estos momentos difíciles.
1: Qué importante la solidaridad, y usted lo dijo, los yanzacenses siempre en esa línea han sido muy generosos, pero claro, también el liderazgo y una autoridad para que se pueda llegar a hacer estas actividades y se pueda oportunamente contribuir al beneficio de quienes están caídos en este momento de tragedia. Gracias una vez más, ingeniera María.
4: Muchas gracias a ustedes, que tengan un excelente día.
1: Oyentes, amigos, la ingeniera María Lalangue, alcaldesa del cantón Yanzaza, la hemos tenido en el informativo Ecuador Amazónico al Día. Vamos a una pausa publicitaria, no se vaya, tenemos importantes noticias.
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1: Ya son 6:46 a.m. 6:46 la hora en nuestro territorio ecuatoriano. Inauguran vía asfaltada que conecta a Loja con Solamar Jimbilla. La nueva carretera asfaltada Sauces Norte Solamar Jimbilla ya se encuentra abierta al tráfico y al tránsito vehicular. Los trabajos viales representan una inversión superior a $8.9 millones. Optimizan la conectividad en beneficio directo de transportistas, productores y habitantes del sector. Del momento total o del monto total de la obra, 4.95 millones contaron con el financiamiento del gobierno nacional. Moradores expresaron su satisfacción por la conclusión de esta infraestructura, la cual dinamiza la economía rural y disminuye drásticamente los tiempos de traslado hacia la cabecera cantonal Loja. El proyecto abarca una extensión de 17 kilómetros de asfalto. Las labores técnicas contemplaron la construcción de cunetas de hormigón, la implementación de obras de protección en los sectores más vulnerables. El prefecto de Loja, Mario Mancino, destaca la edificación de los nuevos puentes, el Chirimoyo, de 16 metros de longitud, y los encuentros de 30 metros. Estas estructuras garantizan un tránsito seguro y continuo, previniendo el aislamiento de la parroquia productiva durante el invierno. Para contrarrestar los deslizamientos provocados por factores climáticos y la inestabilidad del terreno, un equipo técnico con maquinaria pesada permanecerá destacado en la zona de manera permanente. Este personal efectuará la limpieza constante de obstáculos sobre la calzada, asegurando la libre circulación. Así, oyentes amigos, 17 kilómetros ya fueron inaugurados desde Loja hasta la parroquia de Jimbilla.

Más noticias, amigos oyentes. El COE provincial adopta nuevas medidas para fortalecer la atención a damnificados por el aluvión de Canzama. Durante una nueva sesión de la mesa técnica del COE provincial de Zamora Chinchipe, autoridades evaluaron el avance de las acciones ejecutadas frente a la emergencia ocasionada por el aluvión en el sector de Canzama, parroquia Guadalupe. Definieron nuevas resoluciones para fortalecer la atención a las familias afectadas. La reunión fue presidida por la Secretaria Nacional de Gestión de Riesgos, Carolina Lozano. Contó con la participación del Intendente General de Policía, Lenin Bravo, Jefe Político de Zamora, Jason Quesada, y representantes de las instituciones que integran el sistema de respuesta. Entre las principales resoluciones adoptadas constan solicitar a la Agencia Nacional de Regulación, Control y Vigilancia Sanitaria, ARSA, el acompañamiento técnico y el control sanitario en el manejo de alimentos del albergue temporal instalado en la cancha cubierta de la parroquia Guadalupe. Se resolvió solicitar al GAD municipal de Zamora el retiro de animales muertos ubicadas en las riberas de los ríos con el propósito de prevenir riesgos sanitarios de la zona afectada. Resoluciones adoptadas constan solicitar a la Agencia Nacional de Regulación, Control y Vigilancia Sanitaria, ARSA, el acompañamiento técnico y el control sanitario en el manejo de alimentos del albergue temporal instalado en la cancha cubierta de la parroquia Guadalupe. Se resolvió solicitar al GAD municipal de Zamora

0: De cedulación gratuita para las personas damnificadas que perdieron sus documentos durante la emergencia. Otra de las resoluciones establece solicitar al GAN municipal de Yanzaza la recolección adecuada de los desechos sólidos generados en el área donde funciona el centro forense ubicado en el hospital básico de Yanzaza. Finalmente, el organismo exhortó a los gobiernos autónomos descentralizados cantonales de la provincia a remitir sus planes de contingencia debidamente actualizados con el fin de evaluar y fortalecer la preparación y capacidad de respuesta frente a futuros eventos adversos. Así, oyentes amigos, estas nuevas resoluciones del COE provincial son medidas que se han adoptado con la finalidad de seguir fortaleciendo la atención especialmente a damnificados por el aluvión de Canzama. Ya son 6:51 la hora en nuestro territorio ecuatoriano.
1: 6:52, más información que compartimos con nuestros amigos oyentes. La ANT implementa una nueva modalidad para la emisión de licencias de conducir. La Agencia Nacional de Tránsito implementará del 20 de julio al 30 de septiembre del 2026 un plan piloto para la emisión de licencias de conducir con el propósito de optimizar la atención en sus agencias y brindar un servicio más ágil y ordenado a la ciudadanía. La iniciativa incorpora un nuevo esquema de atención que permitirá distribuir de mejor manera la demanda y reducir los tiempos de espera. Para acceder al servicio, los usuarios deberán ingresar a www.ant.gob.es, seleccionar la agencia donde va a realizar el trámite, generar la orden y cancelar el valor correspondiente en las entidades financieras autorizadas. Una vez completado este proceso, podrán acudir a la agencia elegida cualquier día que corresponda del último dígito de su cédula, sin necesidad de esperar la fecha que conste en el turno generado. Durante la fase piloto, la atención se organizará de acuerdo al último dígito de la cédula de ciudadanía. Lunes 1 y 2, martes 3 y 4, miércoles 5 y 6, jueves 7 y 8 y viernes 9 y 0. Este mecanismo permitirá distribuir de forma equilibrada el flujo de usuarios en todas las agencias participantes. La ANT recuerda que los pagos efectuados en las ventanillas de las entidades financieras autorizadas se habilitan de forma inmediata, por lo que el usuario podrá continuar su trámite una vez presentado el comprobante de pago. En cambio, las transacciones realizadas mediante canales electrónicos, tarjetas de crédito o débito, corresponden y corresponsales bancarios, requieren un proceso de validación de 72 horas antes de continuar el trámite de emisión de licencia. Ahí está entonces el nuevo mecanismo que implementa la ANT con el tema de las licencias de conducir. Durante esta fase de piloto, ustedes pueden, de acuerdo a su último dígito de la cédula, poder de alguna manera acercarse y previamente haber realizado el pago y los valores correspondientes, con el objetivo ya de poder realizar su trámite del tema de la emisión de las licencias de conducir. Recordamos, lunes las cédulas que terminan 1 y 2, martes las cédulas que terminan 3 y 4, miércoles las cédulas que terminan 5 y 6, jueves las cédulas que terminan en 7 y 8 y viernes las cédulas que terminan en 9 y 0, mi estimado doctor.
0: Como no oyentes amigos, el Consejo Municipal de Zamora aprobó convenios y ordenanza. Durante la sesión, el Cuerpo Edilicio aprobó por unanimidad la suscripción de un convenio de delegación de competencias sin transferencia de recursos entre el GAD Municipal de Zamora y el GAD Parroquial Rural de Guadalupe para la reconstrucción del Centro Social Intercultural y Comunitario del Barrio San Antonio del Vergel. Asimismo, se autorizó un segundo convenio de delegación de competencias para la construcción de baterías sanitarias en el Centro Shuar Canzam Alto, está ubicado en la parroquia de Guadalupe. En otro orden, el Consejo aprobó en segundo y definitivo debate la ordenanza que regula el pago de la jubilación patronal y la indemnización para acogerse a la jubilación de los trabajadores del GAN municipal de Zamora. Así, oyentes amigos, el trabajo del municipio de Zamora está ahí para la información. Y ya son 6:55, 6:55.

0: 6 de la mañana con 55 minutos, más información que compartimos con nuestros amigos oyentes. Aulas hospitalarias de Solca Loja despiden el año lectivo con nuevos bachilleres. El auditorio de Solca Núcleo de Loja se convirtió la mañana del viernes 10 de julio en un escenario de emotiva ceremonia de clausura del año lectivo de la Sierra Amazonía 2025-2026 del programa de aulas hospitalarias. Este servicio impulsado firmemente por el Ministerio de Educación, Deporte, Cultura y garantiza la integridad del derecho a la educación de niños, niñas y adolescentes que se encuentran en situación de enfermedad, hospitalización, tratamiento o reposo médico prolongado. Durante el evento formal que busca minimizar el impacto emocional, social y académico de las enfermedades, se entregaron certificados de finalización a 3 estudiantes del programa y se celebró con orgullo la graduación de 4 jóvenes valientes que alcanzaron el título de bachilleres de la República. La bienvenida estuvo a cargo del presidente de Solca Loja, Luis Alejandro Reyes, quien destacó que culminar este periodo genera grandes emociones y definió que a los alumnos como una prueba viviente de que cada aprendizaje es una victoria, donde el saber sintoniza con la esperanza. Esa sintonía con el pensamiento de Jimena Cuenca, que en representación del coordinador Fabio Vladimir enfatizó que este espacio trasciende netamente pedagógico para transformar ese refugio de inclusión que da continuidad a los proyectos de vida de los menores, señalando que el esfuerzo, la perseverancia y la resiliencia de los alumnos lo que verdaderamente dota de sentido a las normativas legales que respaldan su permanencia en el sistema educativo. Los testimonios de los propios estudiantes marcaron un momento más profundo y conmovedores de la jornada clausurada. Por un lado, el niño Sebastián Carrillo compartió un mensaje inspirador en el que recordó a los asistentes que cada pequeño paso representa una gran victoria y siempre habrá un nuevo amanecer para quienes luchan con una sonrisa. Por otro lado, Jonathan Rojas, hablando en representación de los graduados, reflexionó sobre los días de cansancio e incertidumbre superados, asegurando que los obstáculos les enseñaron a ser más fuertes para dar este primer paso como nuevos bachilleres listos para escribir un nuevo capítulo. Ahí está. De alguna manera estas son historias muy bonitas, historias de, a pesar de las situaciones que vienen atravesando, buscan la manera de seguir adelante, y qué bonito que a través de estos actos, en este caso en las aulas hospitalarias de Solca Loja, despidieron este año electivo, dando la oportunidad a un sinnúmero de niños, niñas y adolescentes que, sin lugar a dudas, a pesar de estas enfermedades catastróficas, continúan en esa lucha de vida y de perseverancia por cada día ser un poco más mejores.
1: 6 de la mañana con 58 minutos, nos vamos a la pausa publicitaria. Oyentes, amigos, no se vayan, tenemos entrevistas.
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2: Oyentes, amigos, estamos ya de regreso en el informativo Ecuador Amazónico al Día. Aprenden a un ciudadano por presunto transporte ilegal de 1.500 galones de diésel en Nangaritza. En el marco de las operaciones del bloque de seguridad, la Policía Nacional del Ecuador, en coordinación con Fuerzas Armadas, aprendió a un ciudadano por el presunto delito de transporte ilegal de productos derivados de hidrocarburos durante un operativo ejecutado en el cantón Nangaritza, provincia de Zamora, Chinchipe. De acuerdo con el informe oficial, durante el procedimiento, los uniformados inspeccionaron un camión tipo ranchera marca Chevrolet en el que se transportaban aproximadamente 1.500 galones de diésel, distribuidos en 6 cisternas. Según las autoridades, el conductor no presentó la autorización correspondiente para la movilización del combustible. Como resultado del operativo, fue aprehendido Wilson G., de 23 años, de nacionalidad ecuatoriana, quien fue puesto a órdenes de la autoridad competente para el inicio de las diligencias legales. Asimismo, el combustible y demás indicios quedaron bajo cadena de custodia para las investigaciones respectivas. Ya son 7:06 la hora en nuestro territorio ecuatoriano.
4: 7:06, más información que compartimos con nuestros amigos oyentes a esta hora de la mañana. Municipio de Pindal también exige o está lejos de cumplir el 70% de inversión que exige el COTAD. El periodo de autoridades electas de los comicios seccionales 2023 se acerca a su fin. En el caso del municipio de Pindal, el alcalde Julio Guerrero asegura que cierra este ciclo con una situación financiera más estable, aunque reconoce que aún no alcanza la meta del 70% para inversión y el 30% para gasto corriente, como exige la reciente reforma del COTAC. Sostiene que el desafío responde a problemas estructurales heredados de la anterior administración. Como balance, destaca el fortalecimiento de la recaudación y la ejecución de la obra pública. El burgomaestre explicó que la reforma del COTAC no tomó como los tomó con sorpresa a su equipo, pues desde 2023 impulsa una reingeniería institucional orientada a reducir el gasto administrativo pese a los esfuerzos realizados. El municipio mantiene una distribución del 31% y se destina a inversión y el resto a gasto corriente. La primera autoridad cantonal insiste en que en realidad no es fruto de sus decisiones, sino de la constancia de los administradores, administraciones pasadas, sugiriendo que la Contraloría General del Estado debería investigar las responsabilidades correspondientes. Además, aseguró que el Cabildo ha cumplido con la parte técnica para justificar su situación, aunque reconoció que la inexistencia de las limitaciones jurídicas que impiden cumplir plenamente con la normativa. Como parte de las medidas para sanear las finanzas públicas, informó que la plantilla de trabajadores se redujo de 205 a 181 servidores, lo que generó un ahorro importante. Asimismo, destacó la finalización del pago de compensaciones jubiladas pendientes en el 2017. También el rubro representa alrededor de 43,000 mensuales que ahora pueden destinarse a obras destinadas para el cantón. A esto se suma también el incremento de la recaudación, que pasó de un promedio de 20,000 a cifras de hasta 43,000 mensuales, además de un aumento de asignaciones del modelo de territorial de equidad territorial, que actualmente alcanzan los 276,000 mensuales frente a los 191,000 que recibía anteriormente. Este esquema financiero de la administración ha logrado mantener los salarios al día y ejecutar obras importantes en territorio que al inicio de su gestión encontraban unas situaciones económicas más críticas del país, manifestó. Esto en cuanto al municipio de Pindal, que está lejos de cumplir el 70% de inversión que exige el COTAD.
2: Ya son 7:09, 7:00 a.m, oyentes amigos, con 9 minutos. En el primer informativo regional, Ecuador Amazónico al día. Algunos mensajes que también se nos quedaron pendientes. En la entrevista dice Jiménez Oscar, felicidades alcaldesa. Junio Freddy, adelante ingeniera, ni un paso atrás. Jover Machereno, qué vandalismo, que paguen los daños los responsables. Nuestro respaldo a la alcaldesa Araceli Alberca, buenos días, saludos y éxitos en sus actividades. Así son los mensajes, oyentes amigos, que estamos dando lectura, y gracias por ser parte del informativo y gracias también por escribirnos. El pronóstico del clima para este miércoles 15 de julio: lluvias seguirán en la Amazonía y el norte del litoral. En la Amazonía continuarán las precipitaciones dispersas, principalmente durante la madrugada y la tarde de este miércoles. Tena, Shell, Mera, Macas, Gualaquís y Zamora presentarán mayor probabilidad de lluvias, con temperaturas máximas de hasta 31.5 grados centígrados en el Coca y 30 grados centígrados en Nueva Loja y Tena. Mientras que en la región insular, el pronóstico señala lluvias aisladas en San Cristóbal e Isabela. También en la sierra se registrará tiempo variable. Ciudades como Ibarra, Quito, Riobamba, Guaranda y Cuenca tendrán mañanas con sol y nubes, mientras que Tulcán y Loja podrían presentar lluvias aisladas en las primeras horas de este miércoles. También vamos a ver que lo que pasa en la costa. En Quevedo se prevén precipitaciones al inicio del día de hoy miércoles, con apertura de claros en la tarde. Guayaquil, Manta, Salinas y Santa Rosa tendrán condiciones mayormente secas, con presencia de nubosidad parcial y temperaturas máximas de hasta 33 grados centígrados. Esto es lo que nos informa el Instituto Nacional de Meteorología e Hidrología, INAMI, para el día de hoy, miércoles 15 de julio del año 2026.
4: Mañana con 11 minutos, más información que compartimos con nuestros amigos oyentes a esta hora de la mañana. La Castellana también, esto en cuanto al tema del ascenso, ya yéndonos al ámbito futbolístico. El día de ayer teníamos un formato programado para el tema de poder ir analizando la situación del ascenso nacional, tanto en la provincia de Zamora Chinchipe como en la provincia de Loja. Se nos quedó la información con respecto al campeón de la provincia de Loja. La Castellana representará a Loja en la fase zonal del ascenso nacional. El fútbol local ya tiene representante al ascenso nacional. La Castellana se proclamó campeón del torneo provincial de segunda categoría y será el encargado de representar a Loja en la etapa zonal del campeonato, que iniciará el próximo 9 de agosto. Además, el título le otorgó un cupo para participar en la fase de grupos de Copa Ecuador 2027. Ramiro Eduardo Ruiz, secretario de la Asociación de Fútbol Provincial de Loja, confirmó que la tabla de posiciones dejó a la Castellana en el primer lugar del torneo con 29 puntos, seguido de Loja City con 21, Valle de Catamayo con 9 e Italia con 4. Los resultados ya fueron enviados a la Federación Ecuatoriana y recibidos oficialmente por el organismo. La nueva fase de ascenso nacional tendrá una modalidad zonal, de donde la Castellana deberá enfrentarse a los partidos de ida y vuelta ante representantes de Azuay, Cañar, El Oro, Zamora, Chinchipe y Guayas. Varias provincias todavía definen a sus representantes debido a los retrasos en el campeonato. En el cuanto al campeón, también de el tema de Zamora, Chinchipe, el Ciudad de Yanzaza se proclamó campeón del zonal de ascenso de Zamora Chinchipe. Esto en cuanto a cómo van quedando ya los representantes en este nuevo zonal de ascenso. La Castellana, me parece que el resultado fue 12-0 el fin de semana, esto de los resultados que pudimos conocer, y en este triunfo importante de la Castellana, que lo convierte en el campeón del zonal de ascenso. Importante entonces en cuanto a estos temas de relevancia de la provincia de Loja y también de la provincia de Zamora Chinchipe. 12:14. Bueno, estábamos tratando de hacer conexión a través de nuestras plataformas digitales para importantes entrevistas, pero parece que todavía no se conecta nuestro invitado. Eso en cuanto a estas importantes informaciones que estamos compartiendo con nuestros amigos oyentes a esta hora de la mañana. También más información: con 14 años de estudiante se convierte en bachiller más joven de la provincia de Loja y la zona 7. Con tan solo 14 años de edad, Darío Javier Guevara Quispe, estudiante de la Unidad Educativa Fiscomisional Mater Dei de la ciudad de Loja, marca un precedente importante en el ámbito educativo al convertirse en el estudiante más joven a obtener un título de bachiller en la provincia de Loja y en la zona 7, logro que obtiene gracias al proceso de aceleración académica que lo promovió del noveno al tercero de bachillerato. Su historia comenzó a transformarse en el periodo de pandemia, aunque reconoce que en esa época no se caracterizaba por ser un buen estudiante, pero con el pasar de los meses fue generando interés por el aprendizaje a través de videojuegos, de dinosaurios y estrategia, lo que despertó en él la curiosidad por comprometerse en algunas áreas. La historia, la geopolítica y la informática fueron las materias que más llamaron la atención en Darío. Pero en el 2025 inició su un estudio riguroso de la física, y aproximadamente hace un año encontró en la matemática pura la disciplina que hoy se ha convertido en la mayor pasión. Desde entonces dedica gran parte de su tiempo al estudio de conceptos avanzados, siendo una meta convertirse en un investigador de las matemáticas. Uno de los puntos interesantes dentro del proceso de aceleración académica da a través de su pediatra, quien a través de una consulta por ciertas complicaciones médicas indica a los padres que Darío es un niño muy inteligente y que debería realizar una evaluación para medir sus capacidades intelectuales. Es así que es llevado a los especialistas para realizar un test de IQ, siendo el resultado de 130 puntos, confirmando altas capacidades cognitivas y necesidad de ofrecerle un proceso educativo acorde a su ritmo de aprendizaje. Es ahí donde sus padres, en la institución educativa, inician el proceso de aceleración académica que hoy permitirá culminar anticipadamente su estudio de bachillerato. Me siento muy contento de este logro porque quiero estudiar matemáticas y, consiguiendo el título de bachiller, podré estudiar ya en la universidad. Tengo algunas alternativas en España y espero que todo salga bien, ya que luego quiero estudiar un doctorado en Francia, país donde existen grandes exponentes de la matemática. Darío también indica que dentro de su metodología de estudio está escribir en papel blanco, no en cuadernos, porque no le agradan las líneas y siente que en los blancos las ideas fluyen mejor. Así que prefiere la mañana o la noche para estudiar. La tarde considera que no es un buen tiempo para hacerlo. Soy muy perfeccionista y me gusta que todo salga bien. Creo que si tengo definido mi método de estudio, podré tener ordenado todo, aunque también tengo tiempo libre donde juego videojuegos que me permiten distraer la mente. Su talento va más allá de las matemáticas a su corta edad. También ha desarrollado un profundo interés por la filosofía, disciplina que le escribió el libro Dictamen Humano, una obra que refleja capacidades de análisis y pensamiento crítico. Además, la música ha encontrado otra forma de ampliar sus conocimientos, siendo el piano el instrumento que permite componer obras interesantes y elaborar diversos arreglos musicales, demostrando una extraordinaria facilidad para aprender y desenvolverse en varias disciplinas. Su madre, Miriam Quispe, nos habla de ese reto como padres y el apoyo que le brindan día a día a sus impresionantes capacidades de aprendizaje. Le gusta hablar de todo y para ello se prepara. En el ámbito de la música logró aprender en menos de 2 meses a tocar piano y este instrumento se ha convertido en una herramienta importante dentro de su desarrollo. Importante ahí entonces, con apenas 14 años estudiante, se convierte en el bachiller más joven de la provincia de Loja y de la zona 7. 7:18 minutos, mi estimado doctor.
2: 7:18, la hora, oyentes, amigos. En el campo deportivo, Cristian Smith y amigos oyentes, España eliminó a Francia y clasifica a la final del Mundial. ¿Qué tal? España, con su estilo cauteloso, ordenado y eficiente, ejerció total dominio para vencer 2-0 a Francia. Este partido se llevó a efecto el día de ayer en el estadio de Dallas y se convirtió en el primer finalista del Mundial 2026. ¿Qué tal, Cristian Smith? ¿Usted vio el partido?
4: En efecto, doctor, un partido que España logró anular a Francia en todas sus líneas, llamó mucho la atención, inclusive fue objeto de memes, haciendo relevancia a lo que pasó el partido entre México y Ecuador. Muchos de los mismos se enfocaron que a lo mejor la habían amenazado a la selección de Francia, porque fue totalmente nulo el trabajo. Estrellas como Mbappé, Dembélé, que fueron totalmente anulados. Ahí hay una estrategia muy buena por parte del cuerpo técnico español, por los jugadores que lograron de alguna manera inhabilitar dentro del campo de juego a estas estrellas franceses. Francia, que de alguna manera se presentaba como la candidata a poder meterse a las finales de este Mundial de México, Canadá y Estados Unidos. Sin embargo, España, en lo futbolístico, terminó dando la sorpresa a los primeros minutos. La jugada de penal frente a Yamal, que logra anotar el primer tanto y de alguna manera en el transcurso del partido ponerse 2-0. España, que lo compromete ya en la final, esperando rival. El día de hoy se define entre Argentina e Inglaterra. ¿Quién será el finalista? ¿Habrá final europea? ¿O el representante sudamericano, Argentina, logra meterse a su segunda final consecutiva y pelear su segundo título del Mundial? Todo esto lo sabremos el día de hoy, 2:00 p.m, me parece que 3:00 p.m, creo que es el compromiso de la selección de Argentina frente a la selección de Inglaterra. Entonces, todas las miradas estará en este importante encuentro para conocer ya al finalista. Se acaba ya también el Mundial. Estamos llegando ya a la parte final de México, Canadá y Estados Unidos, y ninguno de los anfitriones pudo llegar hasta esta instancia final del Mundial. En cuanto al análisis también que se realiza, el próximo Mundial se realizará aquí en 3 años. En 2030 entra ya la fase del nuevo Mundial con el tema de 64 selecciones, es decir, este Mundial lo vimos algo incluirse 47 selecciones diferentes a lo que fueron los Mundiales pasados. Hoy el análisis es que podrán conformarse 64 selecciones, es decir, más cupos, y que también lo que se ha generado polémica, doctor, son las declaraciones del presidente de la Federación Ecuatoriana de Fútbol, con los señalamientos que hubo hacia ex glorias que ahora cogen un micrófono y cuestionan, y también eran parte de la indisciplina dentro de la selección, el tema de los delanteros, como dijo alguien, botándole la pelotita al presidente de la Liga Pro, que decía que en Ecuador no existe.
2: A ver si nos quedamos.
4: Porque... ¿Sí? ¿Me escuchan ahí? Bien, creo que ahí estamos tratando de retomar algunos inconvenientes que estábamos teniendo, y decíamos que también dentro de las declaraciones que daba el presidente de la Federación Ecuatoriana de Fútbol es en cuanto también que decía que en el Ecuador no existen delanteros por el tema de que solo hay los equipos contratan a delanteros extranjeros. Esto, sin lugar a dudas, genera polémicas, lo cual también estaremos analizando en las próximas emisiones de Amazonas Deportes, mi estimado doctor.
2: ¿Cómo no? Y bueno, ahí está la expectativa entonces para el día de hoy, el partido entre Inglaterra y Argentina. Bueno, todo esto hoy día lo podemos ver, sentir, y esas son las pasiones del fútbol. Los resultados se darán hoy en la cancha, y tendremos ya también para el partido final quien salga el día de hoy triunfante entre Argentina e Inglaterra. Estamos llegando ya a la parte final de nuestro espacio informativo. Oyentes, amigos, nos queremos despedir agradeciéndoles, no sin antes, por habernos acompañado. Cordialmente invitados para el día de mañana a partir de las 06 horas, si Dios y ustedes así lo permiten. Un excelente día. Bendiciones. Cristian.
4: Amigos y amigas oyentes, ha sido un gusto poder estar con ustedes y en sintonía de la 92.1.
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8: Son las 7:30.
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1: Son las 8 en punto.
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días. Buenos días, señoras y señores. Bendecido día miércoles. Hoy el calendario marca 15 de julio del 2026. ¿Cómo están, eh? ¿Cómo van? Qué gusto, qué placer enorme el poder estar con todos y cada uno de ustedes, nuestros queridos amigos, nuestras queridas amigas que siempre están pendientes de la programación. Gracias siempre por compartir música con nosotros en esta mañana sensacional.

A nombre de mi querido DJ Chino y de su pana de toda la vida, Segundo Novoa Medina, Jacobito, su pana, su buddy, su migancho, su ñaño Beto, su kikirimiao, el eterno adolescente, el patrón del micrófono, le vamos a acompañar hasta las 12 del día. En este miércoles pupito de la semana, el día faro de la semana. Como siempre, les invito para que se contacten conmigo a través del 0994-8435-42-0985-45-60-24. Reciban siempre ese optimismo único, característico del reventón de la mañana. ¿Ok? No podemos iniciar la programación sin antes darle gracias a Papá Dios por este día más de vida, por estas 24 horas más de fortaleza, por este día maravilloso que nos obsequia. Dios, concédeme la serenidad para aceptar las cosas que no puedo cambiar, valor para cambiar aquellas que sí puedo y sabiduría para reconocer la diferencia. Que se haga en mí siempre tu santísima voluntad, papito Dios, más nunca la mía. Que reine siempre el amor, la dicha, la paz y la prosperidad, el diálogo, la comprensión en cada uno de vuestros hogares. Que todo nos vaya bien, absolutamente todos. Señoras y señores, bienvenidos.

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Alejandra. Hola, ¿cómo estás, Alejandra? Qué gusto saludarte. Buenos días a mi pana Augusto Celi. También un abrazo grande a la gente que está escuchando la radio allá en su local. Augusto Celi, mi brother. Te envío un abrazo grande, mi ñaño. Chévere. A la gente de Zaruba también. Gracias a la gente que me está escuchando en la tierra de Oro y Sol. A la gente de La Sultana, de El Oro. Un abrazo grande. A la gente de Yanzasa. Buenos días, Yanzasa. ¿Cómo estamos el día de hoy, eh? ¿Cómo va la people de Yanzasa? A todas las personas que se están conectando con nosotros, gracias de verdad también. Un abrazo inmenso. 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

grande, Meñaño. Millón bendiciones para ti y para toda la gente que está observando la transmisión también a través de nuestras redes sociales como en TikTok, Instagram, Facebook, Jacobito Novoa Medina. Muchas gracias. Definitivamente con toda esa buena actitud, que nos vaya bien absolutamente a todos. Esa es la consigna de todos los días. Mi pana Peluquín, saludos desde Cuenca. Un abrazo a la gente de la Atenas del Ecuador. Les envío un saludo inmenso a la gente de Cuenca. Gracias por estar con nosotros en esta mañana súper estupenda, súper exclusiva, súper sensacional. Gracias siempre por toda esa amabilidad de escucharnos y de pasarla realmente muy bien durante la mañana. Ok, así que saludos a la gente que se está uniendo a nuestra transmisión también. Gracias a la gente que me escucha en el transporte urbano acá en la ciudad de Loja. Un abrazo grande a la gente que me escucha en el transporte urbano. Saludos cordiales, afectivos para ustedes, a los amigos que nos escuchan también en las diferentes cooperativas de taxi que nos llevan acompañándoles como todas las mañanas. El reventón de la mañana a través de

0: 39 minutos.
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0: muy buenas tardes, no, no, buenos días todavía. Aquí escuchando Amazonas 92.1, les saluda Marisol aquí en Ojita, por estar en Riña del Cine, abracitos a la distancia.
1: Gracias, mi querida Marisol, te enviamos un abrazo grande. Abrazos a la distancia, un abrazo grande, mi querida Marisol, chévere. Gracias por estar con nosotros, amplificando.

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señoras y señores, la única salsa sin gluten, la única salsa sin sobreprecio, chévere. Gracias a quienes están amplificando la radio a esta hora de la mañana. Qué buena nota. Gracias a todos y cada uno de ustedes, amigos y amigas, por estar en sintonía de Amazonas 92.1, www.radioamazonasfm.com, para que te contactes con nosotros y la pasemos realmente súper fenomenal. 09 85 45 60 24, 09 94 84 35 42. Vamos, contáctate con nosotros. Queremos saber cómo estás pasando esta mañana. Cómo estás pasando esta mañana sensacional, ¿ok? Esta mañana muy efusiva y llena de bastante ritmo, sabor y saoco. 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Un abrazo a propósito para los parataxistas, para mis amigas y mis amigos taxistas que siempre están en sintonía de la estación. Muchas gracias. Con toda esa buena vitalidad, con todo ese buen ñeque, con toda esa buena vibra musical de las mañanas. Dice y suena, reto del día. Como todos los días miércoles, señoras y señores, tenemos reto del día. ¿Ok? Reto del día. Ojo al parche, reto del día. Nombre de dos damitas, nombre de dos mujeres que empiecen con la letra T de tomate y terminen en la vocal A de amistad. ¿Ok? ¿Listo? Perfecto. Reto del día. Reto del día. Tiene que usted enviarme el nombre de dos damitas, el nombre de dos mujeres que empiecen con la letra T y terminen en la vocal A. ¿Ok? Así que entonces pilas. Reto del día. Nombre de dos mujeres que empiecen con la letra T y terminen en la vocal A. Tiene que enviarme, por favor, su nombre y su apellido. Respuesta al reto del día. ¿Y de qué ciudad está participando? ¿De qué parte? ¿De qué lugar está participando con nosotros? ¡Muy fácil! El reto del día. La producción del día de hoy está bastante benevolente y me dice, Jacobito, en el reto del día tiene que decir nombre de dos damitas, de dos mujeres que empiecen con la letra T de tomate y terminen en la vocal A de amistad. Fácil. Sí, señor. Venga y verá qué goza.

Un abrazo, mi querida Paulina. Que Dios te bendiga siempre. ¡Saludos, Primoski! Saludos a la gente que nos escucha en la cooperativa de taxis Terminal Terrestre. Sintonía total de la programación. Venga y verá que goza. Ahí estamos saludando a Luchito Gálvez. Hola, Luchito. Full sintonía, como siempre. Gracias. Gracias, Primoski. Desde Zamora, Gonzalo Jiménez. Hola, Gonzalito. ¿Cómo te va, mi ñaño? ¿Todo bien? Gracias, mi brother, por estar en sintonía de la programación. Buenos días, Jacobito. Ok, soy Clara Río Frío de Loja. Chévere, Clarita. Estás participando, Clarita, chévere, buenos días. Luis Quesada de Loja, Luchito, te envío un abrazo grande, Luchito. Gracias por estar en sintonía de la programación. Buenos días, Jacobito, los nombres son, ok, desde Cafetería Las Lojanitas, Graciela Jaramillo, un saludo muy espectacular. Saludos, Jacobito, hay que disfrutar del equivocado hasta que llegue el indicado. Oye, diablos, hay que disfrutar del equivocado hasta que llegue el indicado. Vea usted,

Pucha Isela, te escucho en Aguagrio. Saludo para Chévere. Saludo para mi amigo Siete Pipas. ¡Habla Siete Pipas! Gracias por estar con nosotros. Por favor, tiene que enviarme nombre y apellido. Nombre y apellido. La respuesta al reto del día y de qué ciudad está participando. ¿Ok? Nombre y apellido. Y la respuesta de qué ciudad.

0: Casa Vieja. Marta Tenizaray, mil bendiciones. Gracias, Martita. Que sí. A ver.
1: Un matrimonio del Cantón Paquisha. Que tenga un feliz día.
0: Eso.
1: Gracias, Radio Amazonas. Estamos a full sintonía. Soy fiel oyente.
0: Gracias a la gente del Cantón Paquisha por estar en sintonía de la programación.

chévere. Muchas gracias, mi querida Karina. Buenos días, le saludo a Selenia desde el Panqui. Selenia Medina para participar. Gracias, la gente de El Panqui. Del Panqui, regresamos hasta Loja. Buenos días, mi nombre. Ok. Bendiciones, mi estimado. Muchas gracias. Como siempre, amplificando la radio. Washington Alvarado. Gracias, Washington. Te enviamos un abrazo inmenso, mi brother. Gracias por estar con nosotros, siempre amplificando la estación. Marisela Rojas de Loja está participando. Gracias, mi querida Marisela. Éxitos y muchas bendiciones. Hola, Jacobito. Buenos días. Te saluda Jonathan Cueva desde el Panqui. Hola, un abrazo grande a mi gente linda del Panqui. Amplificando siempre la estación. Jacobito para participar.

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Disfrutando de la programación en la mañana. Reto del día, señoras y señores. Reto del día. Nombre de dos damas, nombre de dos mujeres que

información, ¿ok? Siga participando en esta mañana sensacional a través del 0985 456024, a través del 09

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32. ¿Ok? O también al 09 85 45 60 24. ¿Listo? Ahí están los números para que ustedes nos den la respuesta. Saludo para nuestro buen amigo Juan Carlos Vega, desde la parte alta del Pangui, amplificando la radio. Chévere, felicidades, muchas gracias por estar siempre en sintonía de la programación. Saludos para Esperancita. Hola Esperancita, buenos días, amplificando la radio, qué bien, en sintonía siempre de

Ahí está escuchando la radio a esta hora de la mañana. La gente que me escucha en el IES, ahí en pleno centro de Loja, amplificando la radio. Gracias por estar con nosotros. Al flamante presidente de las juntas barriales, un abrazo grande, mi brother. Que Dios te bendiga siempre, papá. Ese cariño inmenso, esa amistad que tenemos de años. Un abrazo grande, chévere. Para usted, mi hermano. Se goza, mi pana, doctor Vladimir Ortega. Un abrazo, magíster. Éxito siempre. Hágale llegar el saludo al

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0: ¿Qué tal, amigos y amigas oyentes? Un gusto poder estar con ustedes ya a esta hora de la tarde. Saludamos a quienes nos escuchan a lo largo y ancho de la provincia de Zamora Chinchipe, como también en la provincia de Loja. Nuestras líneas habilitadas, el 0985-45-6024, para que ustedes puedan hacer información con nosotros a esta hora de la tarde. De igual manera, saludamos a quienes ya se empiezan a conectar con nosotros a través de nuestras plataformas digitales. En este día, miércoles 15 de julio del 2026, vamos a recorrer toda la información que se genera a esta hora de la tarde. Marcamos exactamente las 12 horas con 10 minutos. También nuestra línea telefónica habilitada, el 2300-863, para que ustedes puedan hacer información con nosotros a esta hora de la tarde. Vamos a revisar la información que se genera ya en este día, miércoles 15 de julio del 2026.
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0: La Prefectura de Loja premia a los jóvenes ganadores del primer concurso de creadores de contenido digital realizado en la Expo Feria Agropecuaria Nuestra Señora del Cisne 2026, donde los videos más vistos en redes sociales fueron reconocidos como parte de la celebración cultural y ganadera de la provincia. Los detalles en la siguiente nota informativa.
2: La Prefectura de Loja realizó la premiación del primer concurso de creadores de contenido digital, desarrollado en el marco de la Expoferia Agropecuaria Nuestra Señora del Cisne 2026. El evento que reunió a jóvenes talentos de la provincia en el complejo ferial, reconociendo las producciones audiovisuales que destacaron las principales atracciones de la feria ganadera.
3: Una llegada, un alcance realmente importante a nivel nacional, provincial, por qué no decirlo internacional. Y realmente estamos muy contentos de hoy celebrar y premiar este trabajo, esta iniciativa que nace de la creación de todos ustedes. Es una forma moderna de generar autoempleo y creo que es la forma adecuada de motivar, de incentivar.
2: La dinámica del certamen permitió que la ciudadanía, a través del número de reproducciones en redes sociales, eligiera a los ganadores, obteniendo el primer lugar Lady Priscila Cango Sarango, cuyo video superó las 372,000 visualizaciones. El segundo lugar fue para María Cristina Herrera Ríos, con más de 35,000 reproducciones, mientras que John Alexander Guayas Gualán alcanzó el tercer lugar con más de 24,600 vistas. Además, Anthony Wilmer Quesada Armijos obtuvo una destacada participación al registrar cerca de 24,000 reproducciones.
4: Pero además de aquello, yo quiero también mencionar que no solamente se trata de crear contenido, sino de informar, de motivar, pero de hacer ver las cosas que la gente no ve.
2: La entrega de certificados a los participantes estuvo a cargo del prefecto y la viceprefecta de Loja, quienes destacaron que este tipo de espacios buscan potenciar el talento de los creadores digitales y convertirlos en promotores de la cultura, las tradiciones y los atractivos de la provincia.
4: Entonces nosotros últimamente estamos y hemos encontrado nuestro nicho y es periodismo agropecuario. Impulsar al pequeño productor, al pequeño ganadero, a las personas que nadie ve, pero que trabajan todos los días, de sol a sol, sin descanso, sin horarios, porque las vacas no esperan, las vacas no saben de feriado, y los agricultores y ganaderos no lo saben.
2: Con estas iniciativas, la Prefectura de Loja impulsa la difusión de la identidad cultural y fomenta la profesionalización de los influencers locales, abriendo nuevas oportunidades de proyectos y desarrollo para mostrar la provincia.
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0: 12 horas con 14 minutos. Más de 12,3 millones del Fondo Común Amazónico llegan a Centinela del Cóndor para hacer realidad una obra de saneamiento que impulsa el desarrollo, que protege la salud y mejora la calidad de vida de miles de familias. Los detalles a continuación en la siguiente nota informativa.
5: El hombre que se acuerda de los lugares más apartados de la patria. Gracias, señor ministro. Y que Dios lo bendiga y que siga adelante.
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0: 12 horas con 15 minutos. Vamos a revisar la información también de carácter nacional. SRI cambia las reglas del transporte en Ecuador. Empresas serán las únicas autorizadas para facturar. Transportistas de carga escolar, turístico mixto, alternativo y de carga liviana ya no podrán emitir facturas directamente. ¿Qué cambia la nueva resolución del Servicio de Rentas Internas? Los transportistas de carga pesada, escolar, turístico mixto, alternativo y de carga liviana ya no podrán emitir facturas directamente a clientes en Ecuador. Desde el 13 de julio del 2026, solo las operadoras o empresas de transporte estarán autorizadas para facturar esos servicios según la resolución NAC/DGER/CGC26/000024 del Servicio de Rentas Internas. La nueva medida se basa en la ley de transporte que definió que el servicio comercial debe presentarse a través de empresas operadoras legalmente autorizadas. La tarifa del impuesto al valor agregado, que en estos casos es del 0%. Con la resolución, los transportistas solo emitirán comprobantes de venta a la operadora a la que pertenecen. A su vez, la operadora será la única que podrá facturar y cobrar al cliente final. Ideán Estrella, experto en temas tributarios, explicó que un conductor que ya no puede ofrecer más servicios de transporte comercial por cuenta propia deberá formar parte de la operadora de transporte autorizada. Como ejemplo, señaló que una escuela contratada en un servicio de transporte será la operadora la que firme el contrato con la institución y que emita una factura al cliente. El transportista deberá formar parte de una operadora, constituir una o ser su único socio o accionista para quien preste el servicio y facture será la operadora, agregó. Para tener una idea del impacto de la medida, que puede revisar las cifras de vehículos matriculados según el Servicio del Instituto Nacional de Estadísticas y Censos. Según esos datos, en el 2024 existía en el país alrededor de 135.000 carros que prestaban el servicio de alquiler, entre volquetas, buses, camiones, camionetas, entre otros. La nueva resolución también establece que cada operadora deberá incluir obligatoriamente el número de placa del vehículo en las facturas electrónicas que emitan a sus clientes. Además, deben agregar la información de la actividad económica y del permiso en la operación electrónica. Las empresas tendrán un plazo de 90 días contados desde la publicación de la norma en el registro oficial para adecuar sus sistemas de facturación a los nuevos requisitos.
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0: Comunidad de la Universidad Amactuay Guasi rechaza intervención del SES y denuncia crisis financiera. Los detalles a continuación en la siguiente nota informativa.
10: Y la crisis de la Universidad Intercultural Amactuay Guasi suma un nuevo capítulo. En medio de un recorte presupuestario que compromete su funcionamiento, el Consejo de Educación Superior resolvió intervenir la institución por presuntas irregularidades académicas y administrativas, una decisión que genera cuestionamientos dentro del propio organismo y el rechazo de la comunidad universitaria.
11: En medio del fuerte recorte presupuestario que enfrenta la Universidad Amautai Guasi, el Consejo de Educación Superior CES puso en marcha un proceso de intervención de este centro de estudios. El CES en su informe alega que la universidad configuró las tres causales de intervención, entre ellas irregularidades académicas, violación de normativas internas y presuntas situaciones de violencia. Todas estas vulneraciones habrían sido detectadas a partir de tres denuncias de estudiantes.
12: Las arbitrariedades administrativas y los actos de violencia internos trascendieron el ámbito del campo, generando un impacto institucional que denotó la intervención externa de organizaciones ajenas a la institución.
11: El informe del CES fue ampliamente cuestionado por 4 de 6 consejeros, además de autoridades de la universidad, quienes dudaron de su legitimidad pues los denunciantes no sustentaron sus reportes e incluso desistieron de las acusaciones.
13: No es posible constatar ni los videos ni las fotografías que se mencionan. No hay información sobre los expedientes disciplinarios.
14: Pero en el informe no se detallan cifras precisas ni el impacto real, cuántos estudiantes afectados, monto de subejecución presupuestaria, lo que realmente debilita el argumento.
15: También no hemos tenido la posibilidad ni el derecho a la defensa.
11: Pese a ello, con 6 votos a favor, el CES arrancó el proceso de intervención que tiene previsto crear una comisión que asumirá temporalmente la dirección de este centro de estudios.
16: La intervención de una universidad también incluye, también tiene implícito el fortalecimiento de los diferentes procesos académicos.
12: Y sobre todo precautelar a nuestros estudiantes para que puedan concluir con sus estudios.
11: Funcionarios, docentes y estudiantes rechazaron la intervención de la Mauta Iguazi por parte del CES, pues afectaría su autonomía y debilitaría la ya golpeada estructura institucional.
15: No podemos estar condicionados por la política nacional ni por los partidos políticos.
11: Además mencionan, la intervención no contempla la asignación de nuevos recursos para paliar el déficit presupuestario que amenaza con paralizar las actividades académicas.
15: El tema del presupuesto sigue siendo el problema de fondo. No tenemos recursos para iniciar el próximo periodo académico.
17: Lo único que pedimos son los 4.7 millones que nos hacen falta, casi 5 millones que nos hacen falta para nosotros continuar con nuestra universidad.
11: Informó Álvaro Terán.
18: En la experiencia que yo tengo.
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0: 12:21, más información que compartimos con nuestros amigos oyentes a esta hora de la tarde. Lourdes Tibán cuestiona actuación del ARCA durante la atención a la emergencia en Canzama. La prefecta de Cotopaxi y ex asambleísta Lourdes Tibán, quien visitó el cantón de Zamora Chinchipe el pasado lunes, cuestionó públicamente la actuación de funcionarios de la Agencia Nacional de Regulación, Control y Vigilancia Sanitaria, ARSA, durante la atención de emergencia por el aluvión en Canzama, parroquia de Guadalupe, provincia de Zamora Chinchipe. En una entrevista concedida a Radio Cenepa, la autoridad manifestó su inconformidad con las observaciones realizadas por el personal de la entidad a la cocina comunitaria instalada para preparar alimentos destinados a los rescatistas voluntarios y familias afectadas. Según Tibán, funcionarios del ARCA habrían solicitado que las mesas utilizadas para la preparación de alimentos fueran de acero inoxidable y que se implementaran determinadas condiciones sanitarias, advirtiendo incluso de posibles sanciones en caso de incumplimiento. La prefecta señaló que a su criterio este tipo de exigencias no se ajustan al contexto de una emergencia humanitaria, donde la prioridad es garantizar la alimentación de quienes participan en las labores de búsqueda y de las familias damnificadas. Respecto a esto, vamos a revisar por acá. Tenemos un extracto de lo que fue la intervención de la doctora Lourdes Tibán, que de alguna manera llegó con ayuda humanitaria desde Cotopaxi para las personas que damnificadas por este aluvión ocurrido en Canzama, parroquia Guadalupe, provincia de Zamora Chinchipe. Escuchemos lo que manifestó Lourdes Tibán, esto cortesía de Radio Cenepa. Bueno, me parece que por acá el computador tenemos inconvenientes, voy a tratar de proyectar en el otro computador para ir analizando este contexto, esta situación que se generó, ¿no?, con estas declaraciones polémicas que rindió el día de ayer. Escuchemos ahora.
19: Sí. Decir, porque yo sí no tengo pelos en la lengua, la actitud de ARSA. ARSA es, ¿no? Uh-huh. Las que cuidan la salubridad.
20: ¿Por qué?
19: Porque en un hecho como estos, que llegue el ente de control a decir, o sea, la parte inhumana de los funcionarios públicos, que llegó a decir que las mesas que están picando tiene que ser de acero inoxidable. O sea, son cosas que lo tengo que decir. Cuando ya en un restaurante como esto de Paraíso de Salomón, yo veo el acero inoxidable, que vengan, que hoy ya están cocinando. Pero en una cocina comunitaria, donde la gente se inventó hacer la comida para los para todo el mundo,
20: miles de personas
19: que están en el río buscando a su gente y dan de comer a todos, que venga el ARSA y diga, aquí tiene que haber la llave de agua instalada en una no sé qué, que no pueden coger de la manguera directo a las ollas, que tiene que haber mesas de acero inoxidable, caso contrario, le clausuran el lugar. Cuando yo llego a comer, como a las 4 de la tarde, me voy a ya me dio hambre, dejé de repartir, cargué las cosas para dejar en la casa de acogida. Las señoras estaban cogiendo colaboración en efectivo para mandar a comprar la mesa de acero inoxidable. Y yo le escucho, dice, y ahora nos falta $80, 40 de venida y 40 de ida, nos quiere cobrar el carro para traer la mesa. Y yo le pregunto, digo, ¿qué mesa? Dice, ¿sabe que vino los del ARSA y nos han dado plazo hasta esta tarde que las mesas de picar deben ser de acero inoxidable? O sea, eso no va conmigo. Yo no le he visto a los señores del ARSA porque en mi carácter yo le mando sacando. O sea, yo sí no tengo pelos en la lengua ni tengo paciencia para soportar tanta estupidez. Que alguien me traiga una mesita de madera que está ahí y la gente te trae la tabla y te pica. Yo piqué la cebolla en una tabla de madera y están bien, están con congeladores, han traído refrigeradoras, la carne está muy bien guardada, todo. Pero ya para picar cebolla y tomate, que digan tráigame mesas inoxidables, es que los funcionarios no han entendido lo que es una emergencia.
21: ¿Molesta eso?
19: Molesta eso, la gente cogió colaboración para pagar la carrera, que alguien desde Zamora traiga las mesas de acero inoxidable. ¿Sabes?
21: No debería pasar eso. Realmente es complicado, ¿no? Porque todo el mundo trata de ayudar, ¿no? De buscar una solución.
19: Y lo peor que estos señores no han de ir llevando ni siquiera una mesa. Si tanta falta hace una mesa de acero inoxidable, los señores de la ARSA colaboren con una mesa. O sea, eso es lo que sí.
21: Lo que no le gustó.
19: No me gustó. ¿Sabe qué me ha molestado de esto?
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0: 12:27. Muy lamentable. Lamentable las declaraciones que da la doctora Lourdes Tibán en el sentido de esta situación poco inhumana que están haciendo el personal del ARSA. Ahí el gobierno o sus autoridades deben tomar cartas en el asunto ante estos inconvenientes y esta denuncia que se está haciendo por parte de la prefecta de Cotopaxi. Una persona característica por su ayuda, por su forma de ser, por su forma sencilla, por su carisma también, y que acá en la provincia de Zamora Chinchipe le agradecemos por toda esa ayuda que llegó desde Cotopaxi con su liderazgo, llevando el tema de ayuda humanitaria, entregando cocinas a las familias damnificadas. Pero también esto que se ha hecho eco a través de redes sociales es lamentable, y ella como autoridad está denunciando estos hechos. Esperemos que el gobierno tome cartas en el asunto con su personal. Y si tiene personal incapacitado de poder brindar ese tipo de ayuda, preferible no los manden. Porque tienen que ponerse en el zapato de las personas que están pasando estos momentos, que están en incertidumbre de poder encontrar a sus familiares, que de alguna manera desde todas partes de la provincia, muchos de ellos dejando sus trabajos, dejando sus familias, han llegado con el único objetivo de ayudar. Aquí se necesita ayuda, no restar. Entonces, si no van a ser de ayuda, preferible no vayan. Y dejen a la gente que tiene el buen corazón de ayudar, que se encarguen de la manera, la forma en cómo ellos lo pueden hacer, porque muchas de las personas no podrán tener lo que es la situación económica, pero tienen esas ganas de ese granito, de ese aporte, y todo suma. Señores, un poquito más de conciencia y respeto ante las personas que están en estos momentos en dolor, incertidumbre de poder encontrar a sus familiares. Pero no vengan con esos pretextos que no tienen al lugar la situación lamentable que estamos pasando. Bueno, lo tuvo que decir la prefecta de Cotopaxi. Como ella es su característica, no tiene pelos en la lengua. Y ello lo ha denunciado. Y esto se está haciendo eco en redes sociales. Esperemos que se tomen cartas en el asunto por parte del gobierno. Porque vuelvo y repito, si no van a ayudar, preferible no lleguen y no estorben, dijo Ali. Dejen que las personas que verdaderamente quieren ayudar puedan hacerse cargo de estas situaciones. Y no vayan con esos pretextos de que si no me dan esto, no, no. En estos momentos necesitamos más sabiduría. Necesitamos más humildad para poder sobrellevar esta situación que está atravesando la provincia de Zamora Chinchipe. 12:30, me voy a una pausa publicitaria. Vuelvo con más información.
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12: 12 horas con 35 minutos. Gracias a quienes nos están escribiendo al 0985-45-6024. Por acá creo que tengo audios. Vamos a ver si escuchamos.
13: Buenas tardes, señor periodista de la Radio Amazonas. Así es. Esto indigna de estos señores del ARSA. Porque sinceramente, ya que ellos no pueden hacer nada, no se condolen de los hermanos que están atravesando momentos difíciles en el deslave. Aunque sea, cállense, pero no nos hagan quedar mal. No se van a quedar mal. Antes la señora prefecta Lourdes. Que no sean tan sinvergüenzas, esto indigna. En vez de ellos dar un alivio, felicitar a la señora prefecta que ha venido, mejor vienen a hacerle problema y hacerlos quedar mal a toda la provincia de Zamora Chinchipe. ¿Qué pasa con estos señores? Tiene que haber alguna ley para que por lo menos les enseñen a respetar a las personas que vienen con esa solidaridad, con ese cariño para nuestra provincia y nuestros hermanos que están atravesando momentos duros. Muchas gracias, señor periodista.
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12: 12 con 37 minutos. Bueno, y ahí es el malestar, ¿no? No solo nosotros como medio de comunicación, de la ciudadanía en general, porque sin lugar a dudas hay que felicitar esa gran labor que están haciendo más allá de los tintes políticos. Vuelvo y repito, estamos en una situación de emergencia que está viviendo la provincia de Zamora Chinchipe, de un desastre natural que de alguna manera afecta a la provincia, afecta a las personas de esta parroquia de Guadalupe en la provincia de Zamora Chinchipe, pero que esa afectación ha hecho que un sinnúmero de personas se unan desde diferentes áreas, muchos de ellos buscando en las riberas del río, trabajando en conjuntamente con el cuerpo de bomberos, con los militares que se encuentran en territorio, otros, como digo, en la cocina, otros también ayudando con el tema de la distribución de los kits de alimentos, otros personajes que han llegado, como la doctora Lourdes Chiván, haciendo ese gran esfuerzo de haber llegado desde una provincia tan lejos, pero con ese amor y ese cariño de entregar, de ayudar a esas personas que de alguna manera lo perdieron todo. Porque es fácil estar desde un escritorio sentado y no conmoverse con esta situación que está pasando. Pero también viene la otra orilla. Y esto no es que estemos en contra de los funcionarios, sino que les pedimos un poquito más de empatía, dijo Ali, ante esta situación que se está viviendo. Si es que no les gusta estar en el cargo, pues renuncien. Fácil, sencillo. Porque aquí no, por eso digo, no depende de lo político, sino depende de esa solidaridad que se quiera dar a la ciudadanía, de ponerse en las botas de la otra persona. Hoy les tocó a ellos, mañana no sabemos si nos toque a nosotros estar en esa situación. Dios no quiera. Pero debemos ser empáticos, ponernos en el zapato del otro. Vuelvo y repito, y esta provincia se ha caracterizado por las personas de buen corazón, que han llegado de todos los cantones de la provincia, llegan de otras provincias inclusive del país. Y no hagan quedar mal, pues, no hagan quedar mal. Y vuelvo y repito, si no van a ayudar, mejor no vayan, díganle, pongan el pretexto, porque no es obligación. Yo sé que el gobierno dice que tienen que desplazarse, pero si no quieren, díganle, no quiero ir, no me nace ir. Pero no hagan quedar mal tampoco, no les hagan quedar mal, porque si el gobierno está dando la autorización de que tienen que desplazarse, chuta, oculten por lo menos las malas ganas, pero no digan cosas fuera de contexto. No digan cosas fuera de contexto. Ante esta situación no vengan a pedir tampoco, pues, que les entreguen, dijo, bandeja de oro. Estamos en una emergencia y hay que ser un poco más humanos, de entender si esas familias no tienen todo, si se han haciendo un gran esfuerzo de hacer estas mesas para estas grandes comidas que se va a realizar, para el personal de bomberos, para la gente que está trabajando, porque no están yendo a jugar. Están trabajando. Están tratando de buscar unirse a ese dolor de esos familiares que no encuentran a esa persona, a ese ser querido. Entonces, ahí está, gracias a quienes participan, nuestra línea habilitada, 09-85-45-6024, para quienes quieran opinar. Estas fueron declaraciones de la doctora Lourdes Tibán, vuelvo y repito, ella siempre ha sido su característica, ha denunciado estos hechos que ella los cataloga como inhumanos a funcionarios por no dimensionar la magnitud de la emergencia para entender esta situación que se está viviendo. Ella mismo dice, sean un poco más simpáticos. Con esas palabras nos quedamos. No con el contexto de generar más polémica, no. Sino que, como dijo por acá el contacto que nos escribió, no van a quedar mal. No van a quedar mal a la provincia. Sí, y vuelvo y repito, si no quieren ir, digan, facilito, decirle arriba, ¿sabe qué? No quiero ir. Allá verán las sanciones internas, administrativas que haya. Ustedes se acarrean esa sanción. Pero no vayan tampoco a generar más polémica. No necesitamos más sufrimiento del sufrimiento que ellos están viviendo ahí. Porque a nadie se les desea vivir esa situación. Por acá nos escriben indignantes. Sí, es que causa malestar. No, no es el objetivo de polemizar ni nada de eso. Pero también, si el gobierno tiene que tomar cartas en el asunto, ¿no? Esto no puede quedarse, dejar pasar por alto esta situación. Mi pregunta, ¿con qué ayudaron los funcionarios? Dice, del ARSA también nos escribe por acá Gloria Vicente. Bueno, ellos tendrán que aclarar. Ellos que tendrán que aclarar. Por acá, bueno, gracias a quienes nos siguen enviando los comentarios, voy a dar lectura. Dice, buenas tardes, señores oyentes. Apoya el análisis de la doctora Dourdes Tibán. No es justo que el personal del ARSA actúe así sin compromiso, sin solidaridad en esta emergencia. Si tanto en verdad ven que se necesita la mesa de acero, ya pues es hora que muestren su apoyo donando en la mesa. Son los funcionarios incomprensibles e incompetentes que nunca han tenido experiencia. Eso piensan que todo es fácil. El presidente Noboa debe tomar cartas en el asunto, llamando a la atención o sancionar a los funcionarios para sensibilizarlos. Gracias, mujer valiente, por denunciar el atropello, dice, de quienes están colaborando en el territorio de Kansama con la preparación de la comida. Ese es el sentir de la ciudadanía. Y volvemos y repetimos. El gobierno o los representantes tienen que tomar cartas en el asunto. Tiene que darse una aclaración. Porque la denuncia es grave. Y no en el contexto de que queremos polemizar, ya meterlo político, porque ya me van a decir, no, es que son antinovoístas. No. Aquí no es político. Aquí lo que pedimos es sensibilidad ante la situación que se está atravesando. Comprensión. Que sean un poco más empáticos en lo que se dice, lo que se habla. Pues se vuelve, repito, sencillo. Si no quieren colaborar, no vayan. Y que tomen las consecuencias. Sanciones administrativas. Eso sin interna. Pero también se tienen que investigar quiénes fueron. ¿Quiénes son? ¿Qué dijeron ese exabrupto en ese momento? Porque no podemos decir algo más. Dice, por acá dice, bueno, ya, son comentarios de todo. Hay quien esté en contra, quien esté en favor de las cosas. Bueno, esto tendrá que aclararse ante esta grave denuncia que se ha hecho. Lo ha hecho la prefecta de Cotopaxi, Lourdes Tibán. Cada quien tiene su nadie tiene la verdad absoluta, vuelvo y repito, porque ya me están dando con los comentarios. Simplemente, si ese fue el contexto, lo que pedimos es que se sancione. Ahí nos ponen en el comentario. Si a estos malos funcionarios lo que se debería hacer es llamarles la atención o la sanción que acarrea. Son las consecuencias. Esperemos que se pueda ir aclarando este tema. Y estas situaciones, dice por acá Edgar Sánchez, estos empleados de seguro no son zamoranos. Ahí ponemos el contexto. Esto tiene que investigarse, ¿no? Tiene que investigarse. Tiene que aclararse estas situaciones que según estas declaraciones de la prefecta de Cotopaxi, Lourdes Tibán, ante este exabrupto, podemos decirlo así, exabrupto, no era el momento adecuado. Vuelvo y repito, estamos en una emergencia. Tampoco pidan una, vuelvo y digo, una cocina de oro. No, pues, si estamos en un lugar donde las familias lo han perdido totalmente todo. Tenemos que acomodarnos. Y ahí yo no veo a la gente quejarse, la que está ayudando, la que sí se ha llegado al lugar a hacer. Porque ahí vuelvo y repito, allá se va a sumar, no a restar. Porque todos están trabajando. Llegamos en esta incertidumbre de que nos falta encontrar a otras personas que lastimosamente hasta el momento no se las han podido encontrar. Entonces, póngase en el zapato de esos familiares, de esa incertidumbre que están viviendo en estos momentos. 12:46. Gracias a quienes nos siguen enviando cada uno de sus comentarios a través de nuestras plataformas digitales.
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12: 12:46. Más información que revisamos. Consejo de la Judicatura declara en emergencia en todo el sistema judicial por déficit de jueces. El Consejo de la Judicatura declaró en emergencia a todos los órganos jurisdiccionales del país para enfrentar el déficit de jueces y garantizar la continuidad del servicio de justicia debido a los retrasos en la transmisión, en la tramitación de causas, audiencias fallidas y dificultades para conformar los tribunales. Los detalles a continuación en la siguiente nota informativa.
14: Ante el déficit de jueces, las vacantes existentes y los retrasos en la tramitación de causas, el Consejo de la Judicatura declaró una emergencia en los órganos jurisdiccionales en el país. Asimismo, el organismo inició un proceso extraordinario justamente para la designación temporal de magistrados y el fortalecimiento del sistema judicial.
15: En sesión ordinaria, el Consejo de la Judicatura declaró en emergencia a todos los órganos jurisdiccionales del país para enfrentar el déficit de jueces y garantizar la continuidad del servicio de justicia. La medida busca responder a los problemas derivados de la falta de personal, entre ellos retrasos en la tramitación de causas, audiencias fallidas y dificultades para conformar tribunales. Como parte de esta decisión, el Pleno aprobó procedimientos para la selección y designación temporal de jueces de tribunales de garantías penales, cortes provinciales y conjueces de la Corte Nacional de Justicia. Además, dispuso el inicio de las gestiones necesarias para cubrir vacantes y fortalecer la capacidad operativa de las dependencias judiciales mientras avanzan los concursos públicos. La presidenta del organismo, Mercedes Caicedo, señaló que el déficit de juzgadores representa un riesgo para la administración de justicia.
16: Buscamos garantizar la transparencia, la responsabilidad y la independencia judicial, pero eso jamás puede menoscabar la especialidad, por ejemplo, y la confiabilidad que cada servidor judicial debe demostrar, más aún cuando son o van a ser jueces.
15: También enfatizó que la temporalidad no puede ser un pretexto para incumplir su rol.
16: Este país no merece jueces golondrinas. Por favor, quienes tomen la responsabilidad y quien sea nombrado de manera temporal, que asuman con claridad que su responsabilidad es con el país.
15: Adicionalmente, el Pleno dispuso que en un plazo de 10 días se presente una metodología para la selección de jueces temporales en distintas materias a escala nacional.
16: Que sirvan para nombrar jueces de unidad con aciertos que impidan que aquellos que no deben formar parte de las filas de jueces no se encuentren allí y por tanto podamos siempre elegir los mejores.
15: Durante la misma sesión también se removió a los directores provinciales de Imbabura y Santo Domingo de los Áchilas y se aceptaron las renuncias de autoridades de Los Ríos, Cotopaxi y Esmeraldas. Informó Julián Calahorrano.
12: 12:49. Bueno, volvemos al mismo contexto de la justicia. Esta situación que preocupa, el déficit de jueces que existen a nivel nacional, tanto en unidades multicompetentes, unidades especializadas, y vuelve el mismo dilema de todos los años y de todos los gobiernos. El tema de buscar nuevos jueces. Felicito a las autoridades que en algo están tratando de buscar esta solución para enfrentar el déficit de jueces y garantizar la continuidad de la justicia. Que es muy mala, por cierto. Hay que decirlo así. La justicia ecuatoriana en estos últimos años, pésima. Hasta para poder señalar una audiencia tienen que pasar tanto tiempo. Pero yo digo, en este concurso, y eso es lo que viene al dilema, ¿cuándo habrá un concurso transparente? Porque es bonito las palabras que siempre nos dicen, y cualquier titular que llega a presidir la institución, en esto que ya lo hemos dicho años. La justicia tiene que ser independiente. Pero esa independencia no tiene que estar ni con el gobierno de turno, ni con el gobierno anterior, ni con el gobierno futuro, nada. Independencia. La justicia resuelve conforme a lo que determina la ley y la normativa. Eso es independencia. Y hablamos de jueces temporales. Pero aquí también viene el contexto. ¿Por qué cuando se llama a los concursos? Porque queremos buscar jueces probos, jueces que se pongan la camiseta por el país. Palabras textuales de la presidenta, quien preside en estos momentos el Consejo de la Judicatura. Pero siempre se llama al concurso a quienes están como secretarios, y hay que decirlo así, secretarios y ayudantes judiciales. ¿Por qué no se da oportunidad a nuevos elementos en la justicia? Nuevos juristas. Nuevos, digo, que no hayan tenido un acercamiento, porque todo se queda, da a entender que todo se queda bajo la misma mesa. Entonces, ¿dónde vamos a buscar la transparencia de la justicia? La justicia que nos sigue debiendo años. Algo se hizo de transformación con el tema del modelo del sistema escrito al sistema oral. Algo. Pero no ha funcionado. Sigue la corrupción, y no es que nosotros nos inventemos. Ahí están los casos, casos Metástasis, casos Purga, los casos que se siguen investigando. Siempre ha sido así. ¿Por qué no se llama un concurso? Un concurso que dé las garantías. Que verdaderamente vayan jueces probos, gente que quiera estar, que quiera servir, porque hagamos la relación con otros países. Por ejemplo, un juez en Estados Unidos, para poder concursar, ni siquiera tiene que haber tenido una multa de tránsito. Para poder concursar. Y cuando llegan, se quedan años en ese cargo. Porque es sagrado, o sea, entienden lo que es administrar justicia, ser justos. Habrá casos, ¿no? Porque en todo hay, no es que la corrupción no va a haber, porque el gobierno que les diga cero corrupción les está mintiendo. La corrupción siempre va a existir, es como un cáncer, que se puede tratar, sí. Que se puede curar, sí. Mantenerlo también. Pero no lo vamos a dejar en cero. Pero ahí decía, en esta situación y esta crisis que vive con el tema del sistema judicial, vamos a escucharla de nuevo, las declaraciones, la última parte.
17: No merece jueces golondrinas.
12: No merece jueces golondrinas. Palabras de la presidenta.
17: Tomen la responsabilidad y quien sea nombrado de manera temporal, que asuman con claridad que su responsabilidad es con el país.
12: Adicionalmente, es con el país. Ahí quisiéramos, vuelvo y repito, un concurso transparente. O sea, que no se quede con los amigos, porque hay que decirlo así, con los amigos, el círculo cercano, todo bajo la misma mesa. Entonces, ¿de qué transformación estamos hablando? Cuando queremos no tener el mismo problema de estos tipos de jueces, pero si el concurso no es transparente. Y hay que decirlo así, hay gente que lleva años intentando participar. Inclusive cuando llaman a los concursos ni se enteran que han llamado. Los amigos, ¿por qué hay que decirlo así? Con los amigos, el círculo cercano, todo bajo la misma mesa. Entonces, ¿de qué transformación estamos hablando? Cuando queremos no tener el mismo problema de estos tipos de jueces. Pero si el concurso no es transparente. Y hay que decirlo así. Hay gente que lleva años.

0: Entonces, vamos, volvemos y repetimos los mismos discursos de todos los años. Y la justicia sigue manchada. Porque hay que decirlo así, la justicia a merced del gobierno de turno. Siempre ha sido así. Siempre ha sido así. 12:54 minutos. Por acá nos siguen enviando más comentarios. Vamos a ver si es que damos paso.
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2: Hola, hola, Jacobito. Buenos días, buenos días, buenos días. Esperando que todos tengan un lindo ombliguito de semana, pues ahí mis amigos que siempre...
0: Por acá era, por acá.
3: Buenas tardes, mis estimados amigos de Radio Amazonas. Primeramente, felicitando de todo corazón al doctor porque nos deja participar, hablar y todo. Y bueno, la verdad, si están portándose un poco mal, pues mis señores de la ARSA, chuta, está terrible esa situación. No se deben dejar el mal corazón a un lado y poner la mano en el pecho y decir, no, ayudemos. Lo que bien dado está, pues, así se ha sido por colaboración de que han dado una cosa, están utilizando algo, chuticas, gracias, bienvenido sea, porque es temporal la utilización. Y si quieren hacer ellos, pues, exigir más, entonces también apoyen, pues. Yo lo que digo así humildemente, con mucho respeto, entonces son como los perros del hortelano, que no comen ni dejan comer. Atentamente, Juan Carlos Vega.
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0: 12:56 dice, ¿cómo está, doctor? Buenas tardes. Muy lamentable la actitud de estos mal servidores. Y peor, en esta emergencia que atraviesa nuestra provincia. Ahí está el sentir, no solo, es el sentir ciudadano, con el tema y con respecto a las declaraciones que dio la prefecta de Cotopaxi, Lourdes Tibán, y esta situación que se daba en el contexto, en este análisis que decíamos nosotros, si no van a ayudar, no vayan, mejor. Gracias. Quédense nomás en el puestito y dejen que la gente que verdaderamente quiere ayudar, vaya a ese lugar, porque no es que van a estar sentaditos, es van a ayudar en este contexto que está atravesando la provincia de Zamora Chinchipe. Por acá nos escribe también el doctor, y ya con esto nos vamos despidiendo, Galo Gabriel Abarca dice, quitaron jueces por la carga procesal es baja, y los jueces que dicen que faltan, jueces. El gobierno de ADN redujo el número de jueces y funcionarios, nombrando a dedo jueces en Zumbi. Pregunten quién sugirió y quién en los problemas del retraso, como siempre el pueblo suplicando, despachen pronto, qué barbaridad. Bueno, acá otro contexto que nos ponen en esta situación, ¿no? De hecho, de la situación que viene atravesando la provincia de Zamora Chinchipe con el tema de los jueces multicompetentes. Por eso decía yo, jueces multicompetentes y jueces en las diferentes áreas de especialización. El contexto es general de lo que atraviesa el país. En el tema, yo lo hablo en general, en este tema de los concursos que se llaman, quisiera que verdaderamente sean concursos para que vaya gente capacitada, gente proba. Y de lo otro, deberá investigarse. De los famosos concursos que existen. 12:58 minutos. Nos vamos. Gracias a la ciudadanía que ha estado en sintonía con nosotros a esta hora de la tarde.
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1: 1:30.
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0: 5:30.
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1: 5 y 41 minutos.
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3: Gracias a Dios y a la Virgencita del Cisne, un día más con vida y salud para cada uno de sus hogares, y que la Madre Naturaleza les ayude a encontrar una verdadera salud. Bienvenidos a su programa Salud Natural. 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Bienvenidos a su programa.
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0: 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Todo esto hace daño. El veneno entra por los poros de la piel, llega a la sangre, llega a nuestros pulmones, mata nuestro cerebro. 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

0: Paolo Verde Loca, Mambo y Loca Music.
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0: Saludos cordiales, estimados oyentes de la 92.1. Como siempre, es un placer enorme el poderlos acompañar una vez más en la tercera entrega informativa Noti Amazonas. Cuando el calendario ya nos marca 15 de julio del año 2026, en la mitad de este séptimo mes del año 2026, nos encontramos en los estudios de nuestro medio de comunicación para llevarles un completo y detallado informe del acontecer local, nacional e internacional, transmitiendo en vivo y en directo desde el Valle de las Luciérnagas para el Ecuador y el mundo entero. Todos sean bienvenidos y bienvenidas a este su informativo Noti Amazonas. Amables oyentes, les recordamos que el 09-85-45-60-24 se encuentra totalmente habilitado y a su entera disposición. Asimismo, los invitamos a interactuar con nosotros en las distintas plataformas digitales. En Facebook nos encontramos como Amazonas Radio 92.1, en Instagram y TikTok como Radio Amazonas 92.1 FM. A esta hora de la tarde saludamos muy cordialmente a toda esa amable audiencia que siempre nos sintoniza a través del dial 92.1 en la provincia de Zamora Chinchipe, también en la provincia de Loja. Un abrazo fraterno para todos y cada uno de ustedes. Gracias por estar siempre en compañía de Radio Amazonas 92.1, la radio que integra la región sur del Ecuador. Sin más preámbulos, amables oyentes y televidentes de nuestras plataformas digitales, iniciamos nuestro recorrido informativo compartiendo con ustedes los más importantes y relevantes titulares.
1: Hola, estos son los titulares.
0: 18 horas con 18 minutos en todo el territorio continental ecuatoriano. Más información: búsqueda de desaparecidos en Canzama continúa con el apoyo de unidades especializadas de la Policía Nacional. Más noticias, amables oyentes, de índole local. Se desarrolló una intervención por parte de la Policía Nacional y bomberos en donde se rescata un oso perezoso y se reintroduce en su hábitat en Zamora Chinchipe. 18 horas con 19 minutos, amables oyentes de la 92.1. Estamos compartiendo con ustedes su informativo Noti Amazonas, tercera entrega en el ámbito deportivo. Amables oyentes, con el corazón, Argentina logró darle la vuelta al marcador contra Inglaterra y jugará la final del Mundial de Estados Unidos, México y Canadá 2026 contra España. Conozca los horarios. En el ámbito político nacional, amables oyentes, ADN apuesta por Cintia Viteri como precandidata para la alcaldía de Guayaquil. Con el detalle y ampliación de estos y más titulares, regresamos en contados instantes. No se despeguen de la señal de los 92.1.
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0: Tenemos 18 horas con 20 minutos, amables oyentes de la 92.1. Estamos compartiendo con ustedes la tercera entrega informativa Noti Amazonas, misma que se actualiza con la información más relevante en el ámbito local, nacional e internacional. Saludamos cordialmente a toda esa amable audiencia que siempre nos dispensa con su sintonía a través de las distintas plataformas digitales. Recordarles que en Facebook nos pueden encontrar como Amazonas Radio 92.1, en Instagram y TikTok como Radio Amazonas 92.1 FM. Sin más preámbulos, amables oyentes y televidentes de nuestras plataformas digitales, Iniciamos nuestro recorrido informativo con noticias de índole local, como ya es costumbre. Amables oyentes y televidentes de nuestras plataformas digitales, la búsqueda de los desaparecidos en Canzama continúa con el apoyo de unidades especializadas de la Policía Nacional. La Policía Nacional del Ecuador informó que mantiene desplegadas sus unidades especializadas en el sector de Canzama, provincia de Zamora, Chinchipe, donde continúan las labores de búsqueda de las personas que permanecen reportadas como desaparecidas tras el aluvión registrado el pasado 4 de julio. Los equipos policiales trabajan de manera coordinada con las demás instituciones que integran el operativo de respuesta, recorriendo las zonas de mayor complejidad y concentrando sus esfuerzos en la localización de desaparecidos. Las operaciones se desarrollaron con la capacitación de personal especializado que intervino en distintos puntos del área afectada como parte de las acciones humanitarias emprendidas desde el inicio de la emergencia. La Policía Nacional del Ecuador señaló que mantendrá su presencia en la zona y que continuará colaborando en las tareas de búsqueda y acompañamiento a las familias afectadas, reafirmando así su compromiso con las labores de rescate junto a las instituciones del Estado hasta concluir las operaciones.
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0: Tenemos 18 horas con 23 minutos, 18 con 23 minutos. Amables oyentes de la 92.1, estamos compartiendo con ustedes su informativo Noti Amazonas, la tercera entrega de noticias. Recordarles que ustedes nos pueden acompañar de lunes a viernes desde las 18 horas hasta las 19 horas, 60 minutos repletos de lo más relevante en información. Más noticias, amables oyentes. Los Centros de Desarrollo Infantil de Centinela del Cóndor reciben un nuevo equipamiento para fortalecer la atención a la niñez. El Gobierno Autónomo Descentralizado Municipal de Centinela del Cóndor entregó un nuevo equipamiento y materiales a los Centros de Desarrollo Infantil Nuevo Amanecer en Zumbi y Carrusel del Niño en Panguinza. Todo con el objetivo de fortalecer los espacios destinados a la atención y la formación de la primera infancia. La dotación incluyó televisores plasma, parlantes, impresoras multifunción, computadoras, material didáctico, materiales básicos y cámaras de seguridad. Los recursos que contribuirán a mejorar las actividades pedagógicas y las condiciones de funcionamiento en ambos centros. Según informó el municipio, este equipamiento permitirá a las educadoras desarrollar procesos de enseñanza en ambientes más dinámicos y adecuados, favoreciendo el aprendizaje, el desarrollo integral de los niños, niñas que asisten a estos establecimientos. El alcalde de Centinela del Cóndor, Segundo Zarango, señaló que la inversión en la primera infancia constituye una prioridad para la administración municipal. Seguiremos trabajando con compromiso por el bienestar, crecimiento y futuro de la niñez de nuestro cantón, porque invertir en nuestros pequeños es construir un territorio con más oportunidades para todos, manifestó. Con esta entrega, el GAD municipal busca fortalecer la atención que reciben los niños de los centros de desarrollo infantil y mejorar las herramientas de trabajo para el personal encargado de la formación de los pequeños.
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0: Tenemos 18 horas con 25 minutos, 18 con 25 minutos, amables oyentes de la 92.1. Y estamos compartiendo con ustedes la tercera entrega de noticias, Noti Amazonas. Más información, amables oyentes de El Dial 92.1 en Yanzaza, en el cantón Yanzaza, y dentro de los que significa los, el área rural y tanto también el área en el sector rural y en el sector urbano, se vienen desarrollando proyectos impulsados por la alcaldía del Cantón Yantzaza. Esta vez vamos a compartir con ustedes un proyecto innovador, esto acorde a las condiciones del sector rural. Se construye en Los Encuentros más de 163 unidades sanitarias que transforman las condiciones de vida de los moradores de estos sectores. Los beneficiarios dan cuenta de la importancia de los servicios básicos. Escuchemos las declaraciones de los beneficiarios.
2: Pero ahorita me siento feliz, tranquila. Ya no me muevo ni para ningún lado.
3: Mi vida era jodida antes. Ahora que está es, ya estamos bien. Todo arreglado, baños, todo. No pensamos lo que nos iban a dar. Y ahora que nos dimos, estamos bien, contentos, alegres.
2: Por rato menos pensado, la vecina me dice, vecina, dice, salieron favorecidos. Ay, le digo, qué bueno, le digo, porque si no, sin baño y sin nada, ¿dónde voy a parar?
4: Para nosotros ha sido una ayuda y un beneficio muy bueno para esta comunidad, ya que entenderá, somos de bajos recursos. Antes teníamos lo que era el baño en parte baja, entonces nos complicaba porque como él está en camita y se nos complicaba movilizarlo, y han sido bien dóciles para podernos entender la situación un poco.
0: Tenemos 10.
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0: Tenemos 18 horas con 27 minutos, 18 con 27 minutos, amables oyentes de la 92.1. Estamos compartiendo con ustedes la tercera entrega informativa Noti Amazonas. Más información. Jornadas gratuitas de prevención y detención oportuna de el cáncer. Conozca todos los beneficios, amables oyentes, estará realizando a través de convenio con Solca. Se estarán realizando Papa Nicolao, PSA de sangre para próstata, Helicobacter pylori y sangre oculta. Estos beneficios usted puede acceder con el siguiente cronograma. El único requisito, amables oyentes, es llevar la cédula de ciudadanía. Mucha atención al cronograma de las jornadas. En Los Encuentros se estará realizando este próximo 13 de agosto en el Parque Central, desde las 8:30 de la mañana hasta las 13 horas. En Chicaña, el 27 de agosto, en el Parque Central, en el mismo horario, de 8 a 13 horas. Y en el Cantón Yantzaza, en el Parque Central, de igual manera, este 3 de septiembre, de 8 de la mañana a 13 horas. Mucha atención, amables oyentes y seguidores de la 92.1. Es momento oportuno para ir a visitar a las firmas comerciales que hacen posible que este, su informativo Noti Amazonas, los acompañe de lunes a viernes en horario de 18 a 19 horas. No se despeguen de la señal de los 92.1. Volvemos en contados instantes.
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5: 6:30.
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0: Con 38 minutos, amables oyentes de la 92.1, estamos compartiendo con ustedes la tercera entrega informativa Noti Amazonas, un noticiero que los acompaña de lunes a viernes desde las 18 horas hasta las 19 horas, 60 minutos repletos de lo más relevante en información local, nacional e internacional. Saludamos muy cordialmente a todas las personas que nos dispensan con la sintonía a través del dial 92.1 en los 9 cantones de la provincia de Zamora Chinchipe. Gracias a todos y cada uno de ustedes por confiar siempre en su medio de comunicación para estar muy bien informados en Nangaritza, en Paquisha, también en Centinela del Cóndor. Gracias a todos y cada uno de ustedes por confiar siempre en el trabajo periodístico de nuestro medio de comunicación para estar muy bien informados. Continuamos con el desarrollo de las noticias, amables oyentes. Nos trasladamos hasta la provincia de Loja, específicamente al cantón Celica, amables oyentes, en donde en operativo incautan camioneta y material mineralizado. Con información proporcionada por inteligencia militar, el ejército ejecutó un operativo militar en el sector Vicín, parroquia Sabanilla, cantón Celica, en donde identificaron la realización de actividades de minería ilegal. Al llegar al lugar, el personal visualizó una camioneta que era utilizada para el transporte de material presuntamente mineralizado, cuyo conductor, al notar la presencia militar, abandonó el vehículo y huyó del sitio. Como resultado de la operación, decomisaron una camioneta Chevrolet D-Max con 5 bultos de material presuntamente mineralizado, además de 5 bocaminas activas, fueron inhabilitadas in situ. El vehículo y el material decomisado los entregaron a las autoridades correspondientes para que continúe el trámite pertinente.
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0: Tenemos 18 horas con 41 minutos, 18 con 41 minutos, amables oyentes de la 92.1. Estamos compartiendo con ustedes la tercera entrega informativa Noti Amazonas. Recordamos, amables oyentes de la 92.1, que ustedes pueden interactuar con nosotros a través de el 09-85-45-60-24, nuestra línea directa para que usted nos deje sus mensajes, sus dudas, sus sugerencias. Siempre como medio de comunicación estaremos prestos para brindarles la ayuda y la asesoría oportuna. Continuamos con información, esta vez de carácter regional. Nos trasladamos hacia la hermana provincia de El Oro, en donde la plaga más temida por el sector bananero vuelve a generar preocupación. Agrocalidad confirmó el segundo caso de el Fusarium raza 4 tropical en el cantón Santa Rosa. Vamos a compartir una nota periodística en torno a este tema.
2: Fusarium, segundo caso en El Oro.
3: La plaga más temida por el sector bananero vuelve a generar preocupación en El Oro. Agrocalidad confirmó un segundo caso de Fusarium raza 4 tropical en el cantón Santa Rosa. Fabricio Lapo ingresó al área bajo control, nos muestra las medidas que se mantienen para evitar que el hongo se propague.
4: El Fusarium raza 4 tropical vuelve a encender las alertas en la misma zona bananera. Agrocalidad confirmó con este comunicado un segundo caso positivo en el cantón Santa Rosa, provincia de El Oro. El hongo reapareció en el sector El Quemado, en un predio colindante a la finca, donde en septiembre del 2025 se registró el primer caso en el país. Televistazo ingresó este miércoles a la zona, desde el acceso al quemado ubicado a 1.5 kilómetros de la primera finca afectada. Dos técnicos de Agrocalidad controlan el ingreso. Allí desinfectaban vehículos y realizaban la limpieza obligatoria del calzado de conductores, trabajadores y visitantes. A las afueras de la finca La Carolina, donde hubo el primer caso, otros dos técnicos mantenían controles. A solo 200 metros está la hacienda Las Gardenias, de 129 hectáreas, donde hace una semana Agrocalidad tomó muestras tras identificar una planta con síntomas compatibles con la plaga. Desde entonces, un área de aproximadamente 2.500 metros cuadrados, donde se encuentran cerca de 80 plantas, permanecen bajo cuarentena.
5: De ahí en esa parte se puede decir que está pues por tumbarlo, pues no se sabe pues si realmente lo van a tumbar o están en cuarentena todavía.
4: En esta finca laboran alrededor de 50 familias. Los trabajadores aseguran que se han mantenido protocolos de desinfección de vehículos, calzado y herramientas. Sin embargo, creen que las inundaciones registradas en mayo pasado habrían favorecido la dispersión del hongo. A pesar de que ya existe la confirmación del segundo caso de Fusarium raza 4 en Santa Rosa, técnicos de Agrocalidad guardan hermetismo sobre los protocolos de seguridad que se aplicarán para detener la propagación de la enfermedad. Hasta ahora, en su comunicado, Agrocalidad únicamente precisó que mantienen vigilancia fitosanitaria en un radio de 5 kilómetros a la redonda del nuevo foco, mediante inspecciones terrestres y monitoreo con drones.
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0: 18:45, 18:45, amables oyentes, e información de último momento, la exalcaldesa de Guayaquil, Cintia Viteri, ya no se candidatizaría como carta por el Centro Democrático, sino por el oficialismo. Conozca los detalles. ADN apuesta por Cintia Viteri como precandidata para la alcaldía de Guayaquil. Viteri fue alcaldesa de Guayaquil por el Partido Social Cristiano y Madera de Guerrero. Cintia Viteri Jiménez, exalcaldesa de Guayaquil, es la carta electoral por la que apuesta el movimiento político Acción Democrática Nacional. Así lo confirmaron fuentes del propio movimiento oficialista. Viteri no es nueva en la función pública. Además de dirigir el municipio de Guayaquil entre el 2019 y el 2023, la abogada fue asambleísta y llegó también a ser diputada. Llegó al cargo representando al Partido Social Cristiano y Madera de Guerrero. Alfredo Serrano, presidente nacional del Partido Social Cristiano, indicó que Viteri dejó la organización hace 4 años. Jaime Nebot, fundador del PSC, habló de Viteri en una entrevista en donde indicó que Cintia Viteri desgraciadamente estuvo muy bien en la época de la pandemia, pero luego se fue apartando de la línea de una administración eficaz y solidaria, y lo hizo básicamente en varios sentidos. Poco a poco fue despidiendo a la gente capaz, experimentada, que con León y conmigo, porque no solo fue León y no solo fui yo, con esa gente transformamos a Guayaquil, indicó el exalcalde. Además, cuestionó que durante la gestión de Viteri se incrementó la cantidad de otros funcionarios públicos. Yo dejé 3.950 empleados después de 19 años de estar en la alcaldía y de haber recibido de León Febres Cordero 3.985. Dejé menos empleados. Cintia llevó esos empleados, alrededor de 5.500, más de 400 en la Dirección de Acción Social y Educación, cuestionó Nebot, líder del PSC.
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0: Tenemos 18:48, 18:48, amables oyentes de la 92.1. Estamos compartiendo con ustedes la tercera entrega informativa, Noti Amazonas, su noticiero que los acompaña de lunes a viernes desde las 18:00 hasta las 19:00. Continuamos con información, esta vez de índole nacional. Un director colectivo asesinado, una universidad como escenario del plan y 6 personas procesadas, entre ellas un adolescente, forman parte del caso que genera conmoción en todo el Ecuador. La fiscalía sostiene que el crimen del gerente financiero de la UDLA se planificó desde adentro. Escuchemos la siguiente nota periodística para ampliar en detalles.
6: Todo habría comenzado en marzo, cuando se exigió que cada compra en la UDLA debía pasar por la aprobación del gerente financiero, Santiago Ábalos. La implementación de auditorías, según la investigación fiscal, generó tensión con el director de operaciones, Galo Hernán O, a cargo de la logística de la institución. Compañeros de trabajo notaron el malestar entre ambos en las semanas siguientes. Las cámaras de la universidad registraron los primeros movimientos días antes del crimen. El 8 de junio, un asistente de la dirección de operaciones y otros 2 funcionarios de esa área fotografiaron el vehículo de Ábalos en el parqueadero. 2 días después, se repitió la vigilancia. El 11 de junio, al salir de su oficina, Ábalos se cruzó en el parqueadero con el director de operaciones y hablaron brevemente de un informe pendiente. Según un testigo, Galo Hernán nunca soltó el celular en esa conversación. Apenas se despidió el gerente, escribió un nuevo mensaje. En esos momentos, un motociclista recogió a un joven que esperó 2 horas afuera del campus, tiempo en el que estuvo junto a una mujer. En cuestión de minutos, los 2 hombres estuvieron detrás del vehículo del gerente financiero. El hermano de la víctima relató a la policía que, minutos antes de perder contacto con él, Ábalos le advirtió que estaba siendo perseguido y le compartió su ubicación. A las 6:40, en el sector de Miravalle, un vecino escuchó varios disparos. Vio el vehículo estrellado y una motocicleta con 2 ocupantes alejándose del lugar. Ábalos murió en el sitio por 3 heridas de bala. Al indagar el trayecto de los criminales, el conductor que llevó al presunto sicario hasta la universidad reveló a la policía la identidad de la mujer que acompañó al joven y que le pagó por la carrera. Además, un colaborador anónimo identificó al tirador, un adolescente de 17 años señalado como integrante de la banda de los Lobos. El 9 de julio, la policía allanó 3 sectores de Quito y aprehendió a los 6 implicados. Un día después, un juez ordenó prisión preventiva para el director de operaciones y las 2 mujeres. También dispuso medidas alternativas para los otros 2 funcionarios. El adolescente cumple internamiento preventivo. Con respecto a este caso, la UDLA indicó que prefiere no emitir comentarios para no interferir con las investigaciones. E insistió que, desde el primer momento, han colaborado con la fiscalía para que el crimen se esclarezca.
0: Tenemos 18 horas con 51 minutos, 18 con 51 minutos, amables oyentes y televidentes de nuestras plataformas digitales. Estamos compartiendo con ustedes la tercera entrega informativa, Noti Amazonas, su noticiero que los acompaña de lunes a viernes desde las 18 horas hasta las 19 horas. Siempre con lo más relevante en información local, nacional e internacional. Amables oyentes y seguidores de nuestras plataformas, nuevamente recordamos que el 0985456024 es nuestra línea directa para que usted nos deje sus mensajes, sus dudas, sus sugerencias. Siempre como medio de comunicación estaremos prestos para brindarles la ayuda y la asesoría oportuna. Más información, amables oyentes de la 92.1. También agradecemos a todas y cada una de las personas que siempre nos sintonizan a través del dial 92.1 y a través de las distintas plataformas digitales. Más noticias, amables oyentes. El presidente encargado de la Asamblea Nacional del Ecuador, Esteban Torres, calificó de mal hecho el juicio político contra la exministra Inés Manzano por el caso ATM, señalando que la oposición intentó incorporar pruebas fuera de plazo. Torres cuestionó la rigurosidad técnica de este proceso legislativo y descartó que existe una responsabilidad política de la exfuncionaria. Escuchemos lo que es la parte pertinente de la entrevista que dio un medio de comunicación el actual encargado de la Asamblea, Esteban Torres.
7: Inés Manzano.
8: Pero por el tema de ATM, no por PROGEN.
7: Sí, porque también presenta mal los juicios. Yo le podría relatar las razones jurídicas por las que la de Progen estaba tan mal hecho. Usted vea, ahora el de ATM estaba tan mal hecho también que intentaron fuera de plazo presentar prueba nueva.
8: ¿Y por qué ADN no lo hizo?
7: ADN no hizo
8: qué. Digamos, presentar, si estaba tan mal hecho la presentación, por ejemplo, de la fiscalización política hacia los ministros con el tema Progen, ¿por qué ADN no lo presentó?
7: Bueno, también, porque nosotros marcamos también la agenda política. Esta ha sido una agenda política de la oposición en la Asamblea. Por eso han presentado una serie de veces. Como le digo, hoy hay un proceso, se está llevando en la Comisión de Fiscalización.
8: ¿Para ustedes no era importante presentar tal vez el tema de Progen?
7: ¿Como juicio político? No, no.
8: ¿Por qué?
7: En última instancia, yo no creo que pueda haber una responsabilidad política de la ministra Inés Manzano. Es mi percepción personal.
8: Ni de los ministros Roberto Luque, González, Inés Manzano. González, teniendo en cuenta incluso que está procesado por fiscalía.
7: Está en investigaciones. Habrá que ver cómo avanza también esa investigación, bastante delicada. Sigue en la instrucción fiscal. Todavía podrían ser vinculadas nuevas personas. Nosotros nos hemos activado bastante cuando conocimos la información sobre la ruta del dinero y estas 723 transferencias que se hicieron desde la cuenta de Progen.
8: Pero sobre ese control político sobre los ministros.
7: De hecho, yo mismo presenté una acción penal en la fiscalía para que se investiga lo que creemos que se quedó fuera de la instrucción fiscal y que en este caso incluso estaba mereciendo una respuesta de una de las personas mencionadas a través de un proceso en España.
9: ¿Pero cuál es el alcance del?
0: Tenemos 18 horas con 55 minutos, 18 con 55 minutos, amables oyentes de la 92.1. Estamos compartiendo con ustedes la tercera entrega de noticias Noti Amazonas. Ya para ir cerrando nuestro informativo del día de hoy, permítanme comentarles rápidamente, se realizó lo que es una nueva fecha de la Liga Pro, la jornada número 19 en torno a el Libertad Fútbol Club. El equipo libertario se impuso 1-0 al técnico universitario en el estadio Reina del Cisne en la ciudad de Loja. Un triunfo agónico al minuto 91 con gol de Hansen Batalla. Termina llevándose los 3 puntos. Indicar, amables oyentes de la 92.1, que este próximo fin de semana el cuadro lojano estará visitando a el Barcelona Sporting Club. De momento se vienen desarrollando 2 encuentros. Leones del Norte está empatando 1-1 con el Deportivo Cuenca. Se encuentran en los minutos adicionales. Y en Quito, la Universidad Católica se está imponiendo 1-0 a la Liga Deportiva Universitaria de Quito. Completan la jornada el Barcelona Sporting Club frente al Guayaquil City a las 19:30. Rápidamente, amables oyentes y televidentes de nuestras plataformas digitales, vamos a compartir con ustedes un análisis de lo que fue el partido entre Argentina e Inglaterra, en donde Argentina le da vuelta al marcador contra Inglaterra y jugará la final del mundo contra España. La finalísima que no se pudo disputar, ahora la podremos disfrutar este fin de semana. La selección argentina demostró una vez más que el fútbol se juega con estrategia, pero se gana con el corazón. Perdía 1-0 contra Inglaterra, pero salió a buscar el partido, arrinconó al equipo de Tuchel y dio la vuelta al marcador con 2 golazos. El primero, Enzo Fernández, el segundo, Lautaro Martínez. ¿Quién más les puso los pases? No podría ser de otra manera. Las espectaculares asistencias de Lionel Andrés Messi, que puso a la selección argentina en una nueva final. Se metió una nueva final y estará disputándole este próximo domingo a partir de las 12:00. Argentina es el equipo más barato contra Inglaterra, pero salió a buscar el partido, arrinconó al equipo de Tuchel y dio la vuelta al marcador con 2 golazos. El primero, Enzo Fernández, el segundo, Lautaro Martínez. ¿Quién más les puso los pases? No podría ser de otra manera. Las espectaculares asistencias de Lionel Andrés Messi, que puso

La victoria, la albiceleste volvió a sacar el corazón para darle vuelta a un partido que se le había complicado en el segundo tiempo. Tras el gol de Inglaterra, Scaloni cambió el esquema, puso a jugadores de ofensiva y se fue ganando espacio de a poco. Enzo Fernández sacó un remate inatajable para Pickford, que también había sido figura hasta ese entonces. Argentina al minuto 92 con gol de Lautaro Martínez se terminó imponiendo a la selección de Inglaterra. Tenemos 18 horas con 58 minutos con esto, amables oyentes de la 92.1. Estamos compartiendo su informativo, poniéndole punto final a su informativo Noti Amazonas. Saludamos a todas y cada una de las personas que nos han acompañado a través del dial 92.1, a través de las distintas plataformas digitales. Gracias a todos y cada uno de ustedes por confiar siempre en nuestro medio de comunicación para estar muy bien informados. Soy Juan Carlos Encarnación y esto fue Noti Amazonas, la tercera entrega informativa. Un abrazo sincero y fraterno para todos y cada uno de ustedes. Que tengan un excelente resto de día. No se despeguen de la señal de los 92.1. Ya se viene más programación junto a cada uno de ustedes.